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que es muy raro que como a mí también a usted se le haya dado por confesarme que no recuerda ni tampoco sabe dónde antes.

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0: ¿Qué tal? Buen día. Hoy es sábado,
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0: Vamos a comenzar el sábado siempre de la mano de nuestro Padre Creador. Cualquier día de la semana, todos los días de la semana, debemos dar gracias a nuestro Padre Creador porque nos está regalando un día súper maravilloso. Digámosle, bendito Padre, qué hermoso es despertar cada mañana, contemplar todo lo que existe a mi alrededor y poder dar fe de tu amor. Gracias por lo que me das y me darás en este nuevo día. Padre, en tu bondad y misericordia, ayúdame a dejar de lado mi indiferencia y egoísmo para con los demás. Perdóname por fallarte y equivocarme en mi diario vivir, por darle más importancia a lo material y no a lo espiritual. Me pongo en tus santas manos, sabiendo que me guías en mi caminar y no desistes conmigo. Hoy te abro mi corazón y dejo que me sanes de esos resentimientos que me causan daño en mi interior. Bendíceme este sábado. Bendice a quienes aman. Bendice a quienes a esta hora ya están trabajando y han iniciado sus actividades diarias en el exterior. Bendice a nuestros seres queridos, a nuestros oyentes. Cúbrelos con tu sangre preciosa, líbralos de todo mal y peligro. Padre, Señor y Dios nuestro, danos tu santa bendición para este nuevo día. Te lo pedimos en el nombre del Padre, del Hijo y del Espíritu Santo. Amén y amén.

0: Las 6:04, 6:04. Buen día, Bucaramanga, buenos días.
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0: La señora bonita. La ciudad bonita. La ciudad amable. Señora bonita, Bucaramanga, buenos días. Girón, Monumento Histórico Nacional. Buena Villa de los Caballeros de San Juan de Girón, Monumento Nacional y sus habitantes. Buenos días, buenos días, buenos días.
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0: De Girón me voy para un pueblo vecino, Piedecuesta. Ah, no, Piedecuesta no. Palibrija es. Vámonos para la capital piñera de Colombia. Saludemos a su gente querida, amable. Lebrija, la capital piñera de Colombia. ¡Buen día!
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0: Ahora sí llegamos a Piedecuesta. La villa de San Carlos al pie de la cuesta. La bella Piedecuesta, buen día, sus habitantes.
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0: Dulce como la miel. Mi bella Florida Blanca y sus habitantes, buen día, buen día, buen día, buen día, buen día.
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0: Y los muy buenos días para mis amigos de Guabatá, Vélez, Huexa, Zapatoca, por allá donde está Claudio Vicente García. Mi apreciado doctor, buenos días. Huexa, Peñón, Jesús María, la belleza. Habrá, se me olvida uno que otro, una otra. No puedo nombrarlas a todas las 87, discúlpenme. Oiga, los buenos días para la gente que vive en las veredas, en los corregimientos. Por allá en el Gualilo, por allá, aquí en Florida Blanca. ¡Socorro, Zapatoca, Chima, Cachirí, Chitagá, Bávega, Silos! ¡Buen día, buen día, buen día! La gente de San Vicente de Cuchurí. Mis amigos de San Vicente de Chucurí. Un abrazo, buen día, buen día, buen día. Barranca Bermeja, la ciudad del Oro Negro. ¡Buen día! Sábana de Torres, Capitanejo, San José de Miranda, Mola, Gavita, Málaga, Cepitama, Calavita, Huaca, Santa Bárbara. Ay, perdónenme los demás. ¡Toma! 320-66-28-97-7 para que pasemos una mañana. Comencemos la mañana conectados a la número uno, a esta, vea. Bueno, porque ya, casi, ya casi.
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0: Eso, 6:08, 6:08. Yo soy.
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0: Con el mayor del gusto les acompaño a esta hora de la mañana.
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2: 6:13, 6:13, voy a contarle qué ha pasado, qué ha acontecido. ¿Qué pasó? Mientras usted descansaba, mientras usted dormía, vamos a contarles. Dice Vanguardia.com: Bucaramanga vía nacional o escombrera. Pasó malo, se convierte en un botadero. Y así, qué cantidad de desechos de construcción hay botados en ese separador. Terrible esto. El sueño de volar sin despegar los pies de la tierra. Los aeromodelistas de Bucaramanga. Incendio en bodega dejó pérdidas por 110 millones de pesos. Esto fue ayer, ahí en el barrio Las Perías. Más que una cifra, una vida. 41 años de hogares crea. Asesinan al comandante de bomberos de Anorí. Salió a pasear con su perrito y terminó muerto a tiros. Famosa expresentadora de televisión se declara culpable de asesinar a su madre. ¡Ay, Dios santo! Ana María Saavedra, la trilliza que sobrevivió al terremoto, recibirá una vivienda amoblada. ¿Ah? ¿Y los otros? De las montañas de Santander a una trinchera en Ucrania, la historia de Luis Gómez. Fiscalía ocupa millonarios bienes de influencer en Medellín. ¡Ay! 17 mil millones de pesos en propiedades. Tenía carritos y caneaba con carritos último modelo. Pero carros no de 40, 60 ni de 100 millones, ¿no? ¡Uy! ¡Lujosos! Vicepresidente jurídico de Salud Total recibió disparo durante atraco en el norte de Bogotá. Incendio, dice por acá, 5 extranjeros fueron expulsados de Bucaramanga por reiteradas infracciones. ¿Qué se sabe del asesinato de los 2 comerciantes santandereanos de oro encontrados en la vía Turbaco? ¿Qué se sabe? Cuenten, a ver. Bueno, dice Nido Sísmico de Santander, la región que concentra casi el 45% de la actividad sísmica. ¡El Cubo! ¡Olé! ¡Cubo! Dice, 2 santandereanos iban a negociar oro y aparecieron muertos en Bolívar. Dios mío, señor. ¡Ay, Dios! Balas interrumpieron fiesta infantil y dejaron un muerto. ¿Cómo se le ocurre eso? ¿Ah? Celebraban el cumpleaños de un niño cuando 2 hombres en moto llegaron y dispararon sin piedad. 5 extranjeros fueron expulsados de Bucaramanga. Vacuna gratis para su peludito este sábado en Cañaveral. Entraron y mataron a madre e hijo en su casa. ¡Ay, Dios! Bueno, estas y otras noticias son con las que amanece nuestro querido y bello país. 6:16. 6:16. Oiga, escuche.

0: Bueno, 6 de la mañana con 17 minutos. Buenos días, buenos días, buenos días, buenos días. A todos los escobitas, a todas las personas que a esta hora están ahí corriendo la pata de un camión grande, recogiendo los desechos que nosotros sacamos en bolsas, las basuras. Ay, a ellos, a esa gente que recolecta, que así se dice, ¿no? Recolecta la basura para botarla. Bueno, los buenos días, para mis amigos recicladores. Buen día, buen día, buen día. Me voy para la central de abasto de Bucaramanga. Buen día, buen día, buen día. ¿Cómo amanecen mis amigos comerciantes? La gente de los restaurantes, las meseras, la gente que está ahí ya sirviendo el caldito con huevo y arepita de maíz pelado, como lo hace también nuestra amiga de allá de la sazón de Isaura, Don Comelón. ¡Tum, tum! ¡Uba! Las 6 de la mañana con 18 minutos. Los buenos días para todos los comerciantes. Para los tenderos, mis amigos tenderos. Buen día, buen día, buen día. Ya casi les pagamos. El cuadernito está aquí, empieza a sacar cuentas. A ver cuántos quedemos. Mis amigos tenderos, buenos días, buenos días. Los amigos conductores de vehículos particulares, camionetas, camiones, furgonetas, furgones, camiones, tractomulas, tractocamiones. Buen día, buen día. Un feliz y alegre transitar por las principales vías de nuestra geografía colombiana. Que mi Dios me lo bendiga. Pronto regreso. Y no se olviden que aquí está la familia, aquí lo quieren. Los buenos días para los amigos de transporte urbano, buses de transporte urbano, transporte municipal e intermunicipal y departamental. Buenos días, buenos días. En las terminales de transporte también los buenos días para los pasajeros, la gente que está ahí dispuesta a viajar a otros municipios, a otras localidades, a la gente que trabaja ahí en la terminal de transporte, a los celadores, los guardas de seguridad. Ahora se le dice guardia de seguridad, qué pena. Guardas de seguridad, donde quiera que se encuentre. Buen día, buen día, buen día. Refugio del Parque, los guardas de seguridad, buenos días. Para cuando llegue el Puma le abran la puerta.
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0: Pónganle sabor a la vida. Hoy es
2: sábado.

0: ¡Tumba! 6 de la mañana con 27 minutos, 6:27, hoy es
1: sábado,
0: fin de semana.
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0: Y mañana, adivinen qué, adivinen qué, mañana, ¿quién juega?
1: ¡Mañana
0: juega
1: mi
0: en Cali, Estadio Palma Seca, mañana a 8:15 de la noche. 6 de la mañana, 28 minutos. Me voy con oyentes, oyentes, oyentes. Vamos a abrir nuestro canal del 320-66-28-97-7.
3: Uy, ¿tú qué pasó aquí? ¿Esto qué es? Dios mío, ¿qué pasó? Qué mano de saludo, oiga, voy colgadito yo.
0: Bueno, hoy ¿con quién? Con aquí, Joan Delgado. Buenos días, ¿qué está haciendo? Cuente a ver.
4: Buenos días. Acá guarda de seguridad en la Ronda 2, amaneciendo, laborando, escuchando Olímpica Estéreo. Se metió.
0: Qué bueno, qué bien, Joan. Por acá está Fernando Valle, gracias, Percho, muy amable. Que mi Dios me lo bendiga también y le multiplique. Muchas bendiciones. ¡Mi reina de mil colores! ¿Eso qué es? ¿Ese saludo?
5: ¡Uy! Hola, Pumita.
0: Hola.
5: Escuchando el Olímpica Estéreo, se me dio una que edición que por eso entrar en una cosa tan maravillosa para entregar en nuestro día a Dios hermosa. Mil bendiciones para ti y para todo mi equipo. Olímpica Estéreo.
0: Gracias, preciosa. Traten de no pegársele tanto el
5: micrófono.
0: No sé, yo no entendí nada. Pero traten de no pegársele tanto al micrófono o al celular, por favor, para que podamos entender. Un abrazo, mi reina hermosa. De todas maneras, que mi Dios me la siga bendiciendo. Y escuché algo que le gustaba la oración, que muy hermosa. Bueno, Gustavo Santos. Hola, buenos días. Yo escucho Olímpica Estéreo, se metió de parte del Palacio. Nah, esto del Palacio me tienen a mí triste. Nah, el Palacio de la Pata. Bueno, ahí los nombré. La María, ¿qué? Un saludo de María Rizzo. María Rizzo. Nah, esto es de la Pata, sí, mejor dicho, Chicho. Bueno, por acá está Nelson. Qué bonitas todas esas reflexiones que nos da para aprender a vivir la vida y empezando un nuevo día. Fuerte abracito. Gracias, Nelson. Muy amable. Hola, Puma. Buen día. Reportando sintonía de California, Santander. El hombre saluda a su preciosa reina. Yuri Hernández, allá en Charta Jardín, Florido de Santander. Enrique Vera. Uy, tuy. El hombre está enamorado.
1: Uy.
0: Jaime Valencia dice: buenos días, Puma. Dios te bendiga para felicitar en el día de su cumpleaños a Alice Dayana Celia Ávila en el barrio El Refugio de Piedecuesta. Ahí está el saludo ya. Lice Dayana Celia Ávila, que mi Dios me la bendiga y me le dé muchos años más de vida.
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0: Esta mañana estaba yo recién abriendo los ojos, porque duerme uno una horita más, ¿no? Y aprovechando, pues obviamente, y me suena el celular y esta vaina, ¿qué pasó? Me asusté. No. Oiga, un oyente, yo no sé cómo se consiguió mi número, pero ay, Dios mío, señor. Desde las 4 de la mañana llamándome. Ana Beatriz. Ana Bautista. Ana Bautista Lizarazo. Está hoy de cumpleaños allá en Piedecuesta. Ana Bautista Lizarazo. Está hoy de Happy Birthday en Piedecuesta. 82 añitos. Mi reina hermosa, que mi Dios me la bendiga y le dé muchos, pero muchos años más de vida. Que sea feliz, que la acompañen sus seres queridos, que le dé mucha salud, muchos éxitos, mucha prosperidad, 82 años bien vividos. Hay que decirle a ella, a Ana Bautista Lizarazo allá en Piedecuesta,
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0: Y déjeme dormir otro poquito, por favor. ¡Ay, ay, ay! Las 6 de la mañana, 32 minutos, 6:32. ¿Quién está por aquí? ¿Quién está? ¿Quién está? ¿Quién está por aquí? A ver, a ver, a ver, a ver, a ver. Hola, Pupita, buen día. Lo escuchamos desde Chima, Santander. ¡Ay, no! ¿Pero qué estamos haciendo?
2: ¿Ya tomaste café?
0: No.
2: ¿Ya tomaste café?
0: No, acá no. Allá en mi casita sí, yo me levanto y hago mi cafecito tempranito. ¡Ay! Y ellos se van rumbo a coger café allá en Chima. Que mi Dios me lo bendiga. Que esas manos sean ágiles, rápidas y llenen esos canastones para que les paguen más platica. Allá en Chima están recogiendo cafecito. Sofía Rey. Sofi. Buenos días, Sofi. ¿Qué está haciendo? Cuente a ver.
6: Buenos días, señores de Olímpica.
0: Sí.
6: Esto,
0: ¿qué?
6: Habla Sofía Riola de la cumbre, cumita, porque se le olvida nombrar la cumbre.
0: ¡Ay, Dios!
6: No,
0: a mí no se me olvida.
6: Un pueblito muy grande, ya no es pequeño la cumbre, sino ya es grande. Tenemos a Nuestra Señora, la Virgen de Guadalupe.
0: Sí.
6: Se olvide saludarnos también. No, saludos a hoy.
0: Bueno. Todos los amigos del barrio La Cumbre, un saludo, cumbre. Saludos. A todos los amigos del barrio La Cumbre, nuestro saludo, nuestro cariño, nuestro mensaje. Buenos días, La Cumbre. Por eso, mire, voy a quitarme. Que no nombre el tal barrio, que el barrio no nombre sino al barrio Gaitán, que no nombra sino a Pedro Santana y al barrio Gaitán. Escuche.
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0: bueno, vamos a ver si le pegamos al chancecito, si le pegamos a la lotería. A ver si alguien se anima a gastar el tintico hoy. A ver, a ver, a ver, a ver. Si mandan por aquí patas y bueno. Oye, un saludo para mis amigos del Triángulo. A todos los que están ahí camellando en el Triángulo. Al Zorrito, a Suimar. Y además, a Diego. ¿Quién más está ahí en el Triángulo? Ahí cerquita al Triángulo está Diego Ávila y Luz. Con esas arepitas de huevo que hay, Dios mío, qué tentación, pero no se puede probar. Estamos a dieta. Isaura, Raúl y Suimar. Y Esteban, el secretario. Suimar también. Te saludo. Buenos días. Bueno, ¿quién jugó? ¿Cómo jugó? ¿Cómo cayó? Cuente a ver. Risaralda, 69-68. Se fue de escalera, 69-68. Astroluna, 53-40, 53-40, signo Cáncer. La Medallo, 26-08, 26-08. Santander, 37-98, 37-98, la Santander. Repito, Santander. 37-98, no ganamos nada, pero nada es nada. Caribeña Noche, 35-79. Cafeterito Noche, 84-22, 84-22. Motilón Noche, 80-44, 80-44. Culona Noche, 82-54, 82-54. Astro Sol, 0914, 0914, signo Tauro. Dorado Tarde, 0889, 0889. Motilón Día, 1342, 1342. Culona Día, 7251, 7251. Cafeterito Tarde, 7188, se nos fue Paya, 7188. Dorado Mañana, 1846, 1846. Repito, Santander, 37-98, no ganamos nada, pero nada en nada. 37-98, ay Dios mío, esta lotería. Bueno, los... hoy juega la Boyacá, ¿no? Hoy juega la Boyacá, voy a ver qué juega la Boyacá, qué me mandó, qué me envió don Jairo. Jairo Díaz, Jairito, un abrazo, mi hermano. Ay, usted no va a misa, Jairito, a ver si de pronto cogemos la última, aunque sea. La Boyacá está en 19-16. La Pepa es el 1. Hoy sí cae el 1. 40 sorteos que no juega el 1. Santísimo Dios. El 1 es la Pepa. Apúntenle, a ver. Le sigue el 7 con 18 sorteos, después el 8 con 11 sorteos, pero la Pepa es el 1 de la Boyacá, definitivamente. ¿Cómo le hacemos? Bueno, no me gané nada, nada, nada, nada, nada.
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0: ¡Uy, tutú! ¿Eso qué es? ¡Hola! ¡Ja, Hoy sábado, hoy dice más de uno, pero me está creyendo, hoy se bebe. Bueno, allá usted. Le cuento que me voy con saluditos rápidamente, rápidamente, saluditos. No me gané chance, no me gané la lotería. Tengo problemas. Si usted se ganó en chance, si usted se ganó la lotería, diría Catalino Ruiz Gualdriche Siriaco de Sabroso, usted no tiene problema. Pero como no me lo gané, tengo problema. Bueno, ya, las culebras que esperen. Llegó el fin de mes y empiezan a mandarle a uno las cuentas. Empiezan a uno a saludarlo. Ay, que mire, no se la acuerde, no se lo olvide. Yo. Bueno, ¿quién está por aquí? Buenos días, buenos días.
2: ¿Qué estoy haciendo? ¿Qué yo? Haciendo? Escuchando la número uno. Eso. Nacional e internacional desde la ciudad de Minneapolis. Eso. Puma.
0: Señor.
2: Con los muy buenos días.
0: Días.
2: Que Dios me lo bendiga.
0: Amén.
2: Le dé mucha salud, prosperidad y abundancia.
0: Gracias.
2: Las personas buenas le pasan cosas bonitas.
0: Ah, Dios lo diga, así debe ser.
2: Pumita, regálame una cancioncita de una de Vicente.
0: Bueno,
2: una
0: papá.
2: De Vicente, ahí, mujeres divinas.
0: Ay, ay, papá.
2: Mil bendiciones,
0: tengo,
2: Puma.
0: Tengo
2: y ajuíciate, ajuíciate.
0: Ah. Bueno, por acá, ¿quién está? ¿Quién está por acá? Marcelo Gutiérrez, gracias, dice Marcelo. Marco José, ¿qué está haciendo? Cuente a ver.
3: Buenos días, escucho yo, Olímpica Exterior, se metió un saludito de acá del balcón mundial, mucho, mucho éxito por la emisora, y que Dios me lo bendiga a todos, por ser una excelente emisora.
0: Gracias, mi hermano, gracias. Balcón de Alares, ¿ah? Bueno, vea usted. ¿Quién más está por acá? Jairo Mercado. Buenos días. Jairo, el sastre de Alfonso. ¡Ah, caramba! El sastre de Alfonso López. A propósito de Alfonso López, en La Joya hay un evento bonito hoy, después de las 2 de la tarde. Después de las 2 de la tarde hay un evento de cometas. Le van a enseñar a los niños a hacer su cometa. Le dan los materiales, mire, aquí está. Haga, arme su cometica y vamos a elevarla. Y hay evento de cometas, juego de cometas, elevar la cometa, la que más alto vaya, depende también del tamaño. En fin, hay un evento maravilloso de cometas allá en el barrio, La Joya. Sí, señor. Organiza uno de los Larry. Larry organiza un evento espectacular allá en el barrio La Joya. Hay una estupenda actividad, una bonita programación. Festival de Cometas Barrio La Joya. Sábado 29 de agosto, desde las 2 de la tarde, taller de cometas. Después viene la historia. Ay, le van a contar la historia de las cometas, ¿Cómo fue que se inició esto de las cometas? Y mañana domingo hay un tremendo festival también de cometas, hay emprendimiento, hay festival de talento, mejor dicho, Chicho. ¿Y eso qué pasó allá en La Joya? Larry, mi hermano, un abrazo. El popular Larry Sánchez, edil de La Joya, organiza este evento de cometa mañana. ¡Hoy! Salí con la cometica a ver si la elevamos. ¡Toca ir! ¡Upa!
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0: Bueno, 7:03 a.m. 7773. Oiga, el pico y placa para hoy, lo recuerdo. Oído conductores de vehículos particulares y motos. 7 y 8. 7 y 8 es el pico y placa para hoy, sábado, desde las 9 de la mañana hasta la 1 de la tarde. ¿Oyeron? Desde la 1. Oiga, qué tristeza lo que ocurrió ayer en el barrio La Feria, ¿no? La emergencia esa que se presentó, el incendio de una peletería, máquinas, mejor dicho, Dios mío, 110 millones de pesos fueron las pérdidas que arrojó este incendio ahí en el barrio La Feria, un establecimiento dedicado al procesamiento y tratamiento de cueros. La emergencia, eso fue sobre las 5:30 de la tarde, ¿cierto? Cuando el Cuerpo de Bomberos de Bucaramanga recibió el reporte de esa bodega ubicada ahí en la calle 27 con carrera segunda. Hasta el lugar se desplazaron varias unidades bomberiles, lograron controlar el incendio, pero ya las llamas habían consumido la totalidad de ese local comercial. Bueno, Dios mío, tanto esfuerzo, tanto sacrificio de esta familia, de esta gente, para sacar adelante su negocio, y en un momento a otro, sin saberse qué pudo ocasionar esta conflagración, pues desafortunadamente hoy más de una persona que se quedó sin trabajito debido a esta situación que se presentó, a esta emergencia que se vivió en el barrio La Feria. 7:05 a.m. Siete, cinco. Hoy es que
1: sábado,
0: fin de semana. Bueno, hay reflexiones importantes, bonitas y hermosas que uno a veces se encuentra. Dice, por ejemplo, esta que me encuentro por acá, que me enviaron mejor. ¿Para qué me pongo a inventar? Y dice, por ejemplo, no dejes que los años pasen sin intentar ser feliz, porque hay tanta gente que respira pero no vive, por miedo al qué dirá la gente, por hacer siempre lo mismo, por la rutina, sin ninguna emoción. Canta más, ríe mucho, agradece por todo, bendice a los que te aman, y no aceptes pasar por esta vida sin intentar ser feliz, porque se vive solamente una vez. ¡Pumba! Oyente, oyente, oyente, oyente, oyente en línea, por aquí está ya Álvaro Eugenio Parada. Eugenio. Leo Ramírez, buenos días, Leo. ¿Cómo está? ¿Qué está haciendo? Cuente a ver.
2: Buenos días, Puma.
0: Leo, Orel, cuente.
2: Hágame un favor, aquí reportando sintonía desde el sur de Bolívar.
0: ¡A caramba!
2: Aquí escuchando Olympic
0: Stereo. ¡Qué rico, qué rico, qué rico!
2: Viejo, regáleme la canción de Rafael Orozco.
0: Bueno, en fin, ¿qué? ¿Puma o Leo? En fin, ¿qué? ¿Puma o Leo? Bueno, Isabel, ¿qué? Isaías es. Isaías el Calvo envía por acá un video. Rubén Adarme, Puma, buenos días desde Tona. Por allá es Alberto Rojas, el tonero mayor, don Alberto Rojas y doña Belda. Y ya está haciendo el caldito, el desayunito allá en la Plaza de Mercado de San Francisco. Oiga, para todos los amigos comerciantes de las distintas plazas de mercado, buenos días, buenos días, buenos días, buenos días. Que mi Dios me lo bendiga. Que mi Dios me lo bendiga a todos los comerciantes de las distintas plazas de mercado. Buenas ventas, buenos productos. Me dice por acá Lu Marina, buen y bendecido día, Pumita. Un saludo desde aquí. Los zapateros de San Miguel. ¡Ay, sí! Los zapateros de San Miguel. Todos los días pegaditos a la sabrosura. Encalzado Stone. Muchas gracias por tus buenas reflexiones. Y nos hizo falta el librito del saber que leías. Gracias, Pumita. Sí. Pero ahí ya entregué una reflexión bien hermosa. Ahí ya entregué una reflexión bien hermosa. Bonita esa reflexión. ¿La escucharon? Un saludo y un abrazo para todos mis amigos industriales, la gente que trabaja en las fábricas de calzado. Buenos días, buenos días, buenos días. Feliz y bendecido día, fin de semana.
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0: Puma, buenos días, me dicen por acá. Saludos desde Samacá, Boyacá. Saludos a Luis H. Sierra, fiel oyente, bendiciones para todos. Ustedes de la familia olímpica nos regala, una canción de los Pachichones también por acá. Wilson Peñuela, buen día aquí trabajando con la señora Nubia y Julio y Julito. Wilson Peñuela allá en el barrio Gaitán y su fábrica de ponqués, tortas, dulces, de todo, ¿no? Allá en el barrio Gaitán, un abrazo para Wilson, para el compadre, para el ahijado Álvaro Eugenio Parada de Cogí, dice por acá. Señores, buen día acá en el barrio Hoyo Grande de ¿no hay agua desde ayer? ¿Allá? ¿En ese sector? En Hoyo Grande, Piedecuesta, no hay agua y no ha llegado todavía. En Piedecuesta, caramba, ¿qué pasaría? Vamos a averiguar. Luis Eduardo Ortiz, buenos días, ¿qué está haciendo? Cuente a ver.
3: Buenos días, Puma. Saludo a todos los oyentes de Olímpica Estéreo. Un saludo a todos los panaderos, colegas. Una cancioncita ahí, el de la viuda. Los toros de la carranga, el de la viuda.
0: Bueno, oiga. Un saludo para todos los panaderos. ¡Pam, panadero! ¡Pam, pam, pam! Hoy sábado, qué bonito poder escuchar la cancioncita, está acompañada de algo, aunque sea un tinto, a ver. ¡Sábado!

sí escucha.

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3: Bueno, póngale cuidado a los clasificados. Póngale cuidado a los clasificados. Oído, oído, calle boca, olé. Olé, ¿qué pasó? A ver, a ver, a ver, a ver. Ahí, ahí, ahí. Bueno, ahora sí, ahora sí, ahora sí. No se me adelanten ustedes. Oiga, póngale cuidado, papel y lápiz, porque llegaron los clasificados. Se necesita operaria experta para clínica de ropa. Informes en el 316-375-7841. Repito, 316-375-7841. Se necesita señora experta para la cocina.
4: Pero espere tantico, mano.
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3: Señora experta para la cocina, para trabajar de 12 a 7, de 12 del mediodía a 7 de la noche, de lunes a viernes. Le pagan diario 70 mil pesitos.
4: Uy, sirven.
3: 319-705-8432. 319-705-8432, lo repito, 319-705-8432.
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3: Dice por acá que se vende un asadero de pollos con todo y casa. ¡Ah, caramba! Esquinero. Un asadero. En toda la esquina hay un asadero en Girón. Tiene casita. Informes al 324-222-7532. 324, lo venden porque, me dice acá, lo estoy vendiendo porque me voy del país a encontrarme con mis hijos. ¡Ah, caramba! Bueno, 324-222-7532. Asadero de pollos con todo y casa que se vende ahí en Girón. Dice esquinero vehicular. 324-222-7532.
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3: Papel y lápiz, pilas. Se necesita solador. Solador que se necesita. Solador para, no soldador, solador para calzado. Y en plantilladora con experiencia en zapatilla para dama. En la calle Octava, 615. Esto es en el barrio Santa Ana, aquí en Florida Blanca. Repito entonces, solador y emplantilladora con experiencia en zapatilla para dama. En la calle Octava, 615 del barrio Santa Ana.
0: A ver. 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
3: Se está vendiendo una finca. Una finca, no tiene sino 33 hectáreas la tierrita. Hermosa finca en San Gil. Ahí en el municipio del Páramo, más exactamente, a una hora de San Gil, municipio del Páramo. 312-327-8547, 312-327-8547 o 320-348-5874. Precio de oportunidad, 33 hectáreas de tierrita para meterle ganado, sembrar café, cacao, cítrico, mejor dicho, panco, cultivos pan coger. 320-348-5874, 320-348-5474, finca que se vende. Saludo para mi amigo Nelson Rodríguez Plata. Cuando la noticia pasa, Nelson la casa.
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3: Bueno, más clasificado, se ofrece señora con experiencia para cuidar adulto mayor. Se ofrece señora con experiencia para cuidar adulto mayor. 311-244-5480. 311-244-5480. Ahí estaban los clasificados.
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0: 7:07 de la mañana, 26 minutos, 7:26. Me voy con los oyentes. Porque mañana.
3: ¡Mañana!
0: ¡Juega! Eso. ¿Qué dice por acá Luis Márquez? ¿Qué dice? ¿Qué dice? ¿Qué está haciendo Lucho? Cuente a ver.
4: Lupita, tía, Lupita. Saludo para todos los plazas de mercado de esta banda en especial. Un saludo para la plaza de mercado La Colmena, La Gotor.
0: Eso.
4: Bendiciones, bendiciones. Buen día.
0: Pero no dijo que mi amorcito, que lo más lindo allá, que no sé qué. Ay, no dijo, ¿y eso qué pasó? ¿Qué fue lo que pasó, Lucho? Hernando Sierra, buenos días. Cuente a ver, Hernando. ¿Qué está haciendo?
5: Muy buenos días, Puma. Yo, que escucho Olímpica Estéreo, se metió. Ya, hace rato, laborando, dándole vuelta a la ciudad. Un saludo especial al compañero de TTS 340.
0: Eso.
5: Llegó a la bomba todo parrandeado.
0: ¡Upa! Este está igual que un amigo que me envió un audio y me dice: hermano, con un guayabo. ¿Pero qué estamos haciendo? Haciendo fieros nada más, ¿no? Oiga. Para sus amigos conductores de taxis, conductoras y conductores de taxi, buenos días, buenos días, buenos días. Que mi Dios me lo bendiga. Por acá, buenos días, un saludo muy especial para Nelson Ballesteros. Dice, para Nelson y mis hijas, Sofía Ballesteros, Luciana Ballesteros. Y la esposita es la que está saludándolo. Allá en Berlín, la finca. ¡Ay, caramba! A Minta Chanaga, gracias a Mintica, a su esposo hermosísimo que me envía. Mi Dios me la bendiga, usted también. Tengo una semana súper bendecida. Un fin de semana mejor. Sandrita Osorio, buenos días, Puma, bendiciones, un abrazo grande. Uy, tuy. ¿Quién está por acá? Buenos días, buenos días, buenos días.
6: Yo, escuchando Olímpica Estéreo, se metió. Hola, Pamita, buenos días.
0: Hola, preciosa.
6: Primeramente, dándole la gloria y la honra a nuestro Padre Celestial.
0: Amén.
6: El que nunca nos abandona, el que siempre está con nosotros.
0: Así es.
6: No, Pamita,
0: sí, señora.
6: Para desearle un lindo día. Bendecido día para usted y toda su familia.
0: Gracias, preciosa.
6: Yo, escuchando Olímpica Estéreo, se metió.
0: Igualmente para usted y para todos nuestros queridos oyentes, que mi Dios me lo bendiga y le multiplique sus bendiciones. Que pasen bien chévere, bien sabroso, que se gocen la vida. Porque hoy es el día para disfrutar, para gozar. Mañana no sabemos, no sabemos. Bueno, mi reina de los mil colores.
6: Yo escuchando, ¿qué está haciendo? Escuchando Olímpica Estéreo, se metió.
0: Eso.
6: Ay, Puma.
0: Vente.
6: Puma, a ver, póngame un bailato.
0: A ver, ¿cuál?
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0: Ay.
6: Toda la vida te voy a adorar.
0: Uy, mamita,
6: me encanta ese disco. Dios te bendiga. Bendecido día para
0: cántemelo
6: todos.
0: Completico, mamita. Que mi Dios me la bendiga, preciosa. Verónica, Verónica, buenos días. ¿Qué está haciendo, Vero? Vero.
7: Puma, muy buenos días. ¿Cómo amanece usted?
0: Bien.
7: Me da mucho gusto saludarlo.
0: Bien,
7: Verónica,
0: preciosa.
7: Niño, reportando sintonía desde Restaurante La Sabrosura.
0: ¡Upa!
7: Yo, escuchando Olímpica Estéreo, se metió.
0: Bueno.
7: Saluditos para mi familia Calderón Niño, la familia Niño Castillo en Ciudadela Concenalco, y saluditos para la familia Gualdrón Niño. Pumita,
0: señora,
7: que tenga usted un hermoso y bendecido día.
0: Gracias, preciosa.
7: Que Diosito y la Virgen lo acompañen siempre.
0: Amén.
7: Puma,
0: señora,
7: póngase una cancioncita así de Diomedes, póngase un diomedazo. Para
0: ya, mi amor, ya sonó.
7: Energizar más la, para energizar más la comida.
0: Eso.
7: Puma, que tengas un bonito día.
0: Qué bonito, qué bonito, qué hermoso, qué hermoso, qué maravilloso es escucharlos a ustedes hablar así. De verdad que me entusiasma más y más, porque
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0: Que tengan un fin de semana maravilloso, bendecido, súper bendecido, todos ustedes, queridos oyentes.
8: ¡Fin!
0: Tatiana tiene por acá un clasificado, dice. ¿Qué dice Tatiana? Vende. Clasificado, venta de garaje por... ¿Qué? ¿Venta de garaje? Por viaje se vende... Ah, ya. Ya entendí. Se vende... Ya me tocáis con plastilina. Se vende organeta, una cama, un horno microondas, un computador. ¡Ay! Todo esto en el 318-996-6906. 318-996-6906. Todo eso está vendiendo Tati. No me diga. ¿De verdad que vende garaje? ¿O fue que hubo por ahí? Ya es muy tarde y nada ganas con llorar. ¿Ah? ¿Sabe cuál es esa canción, no? Nuestra separación. Bueno, Dios mío, señor, perdóneme la lengua. Bueno, José Zambrano, buen día, ¿qué está haciendo?
2: Hola, Bumito, muy buenos días. Aquí reportando sintonía desde el norte de Italia. Un saludo muy especial para todos los oyentes de Olímpica Estéreo. Aquí la familia Zambrano Silva. Ajá. Escuchando la mejor emisora de Colombia y del mundo, Olímpica Estéreo, se metió.
0: Ay, me estoy tomando un tinto rico hasta ahora ya. No me pueden hacer envidia. No, porque no tengo casa propia. ¿Qué es eso? ¿Qué es eso? ¿Ok? Me manda un osito allá abrazando un corazoncito. ¡Ay, preciosa! ¡Henry Castro! ¡Buenos días! ¡Milena! Gracias, Puma, ya me pasó el saludo. ¿Cuál? Hola, Puma, buen día. Para reportar sintonía desde la... Ah, sí, la finca Berlín. Familia Ballesteros Gil, fieles oyentes. Familia Ballesteros Gil en Berlín, sembrando cebollita. Allá en San Gil. En Berlín, perdón. Para todos los sanjileños también, un abrazo, un saludo muy especial. A mi amigo Socorrano, las señoras que hacen panaditas allá. En Socorro, que se levanta desde las 3 de la mañana a amasar para hacer las empanaditas ricas. Mis amigos del Triángulo, buen día. Fabián y Kelly, los estoy esperando. Se olvidaron del Puma, pero no importa, yo también los quiero.

0: 7 de la mañana, 40 minutos, 7:40. ¿Quién está por aquí? Me voy con los oyentes, abro el canal para escuchar a nuestros queridos oyentes. Los queremos mucho a todos, donde quiera que se encuentren, donde quiera que se topen. Un abrazote inmenso. Que tengan un maravilloso y bendecido fin de semana. ¡Milena! Milena, ya la saludé a Milenita, la familia Ballesteros. Carlos Camacho. Buenos días, yo escucho Olímpica Estéreo, se metió para un clasificado. Ojo, se necesita conductor para taxi. Conductor para taxi que se necesita en el 301-74-19. A ver, 301-741-9761. 301-741-9761. ¿Apuntó? Bueno. María Jacinta. ¿Qué está haciendo María Jacinta? Cuente.
1: Hola Puma, muy buenos días. ¿Qué estoy haciendo yo escuchando Olímpica Estéreo? Se metió. Hoy quiero darle gracias a Papito Dios porque estamos cumpliendo 39 años de casados con mi esposo, José Domingo Morales. Que el Señor nos siga bendiciendo y protegiendo y que sean muchísimos años más agarrados de la mano de Papito así Dios es. Y Mamita María.
0: Así debe ser y así será. Hay que decirle a esta pareja feliz aniversario. Sí, son cumpleaños de todas maneras.
2: ¡Feliz cumpleaños! ¡Escuchando! ¡Olímpica Estéreo! ¡Se metió!
0: Perfecto, María Jacinta, muy amable. Bueno, por acá, ¿quién está por acá? Dice John Manuel López. Hay unos documentos ahí que se encontraron. Bueno, ya lo vamos a pasar más adelante. Marta Gómez. Ah, bueno, Martica, que está necesitando camello. Que se ofrece para una joven para oficios varios, o mesera, o mesero. Se ofrece joven para oficios varios. Informes al 317-858-1172. Se ofrece joven para oficios varios, o mesero. 317-858-1172. Alfonso Ortiz. Buen día, Adreina. Buenos días, para saludar al esposo de... Ella está saludando al esposito. A Víctor Suiza, que está escuchando Olímpica. ¡Qué bueno! Carvajal dice por acá, saludos para la panadería Reposo Flamenco. Oiga, ¿qué tal es el pan allá? ¡Saludos para la preciosa! ¡Ah, caramba! ¡Se nos puede! ¡Piropo y todo! Para la preciosa, ahí en la panadería Flamingo, Flamenco, Flamenco, Flamenco. Preciosa, la están saludando. Tutui, tutui, tutui.
2: ¡Uy!
0: ¡Ah, caramba! Y no soy yo. Ay, por aquí hay otro audio. A ver, buenos días. ¿Quién está por acá? ¿Qué está haciendo? Cuente a ver.
3: Buen día, Pumita. Un saludo para mis hijos, en especial para Samuel Fernando Osorio Hernández, que está de cumpleaños el día de hoy.
0: Ah, bueno.
3: Que mi Dios lo bendiga y le dé muchos años más de vida. Reportando sintonía desde Nueva Colombia, Piedecuesta.
0: Bueno, saludemos.
3: Soy yo, Olímpica Estéreo.
0: Al hijo de ella, hay que decirle...
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0: ¡Sabroso soy yo! ¡Ah, yo soy sabroso! ¡Amparito Martínez! ¡Buenos días, feliz y bendecido día! Yo escuchando Olímpica Estéreo se metió desde San Alberto. ¡Amparo Martínez! ¡Un abrazo para Amparito! ¡Que Dios me la bendiga! ¡Luzmila! No, porque no tengo casa propia. ¿Qué otra vez, Luzmila? ¿Pero eso qué es? ¿Qué es eso? Amita, yo tampoco tengo casa propia. Bueno, dice por acá, Celina, ya viene la negra Celina, sí.
4: Hola, Pumita, buenos días, ¿cómo le va? Yo escucho Olímpica Estéreo, se metió Pumita, señora, para que me salude a una nieta que ayer sacó grado de psicóloga, ahí en la UDI.
0: Bueno, le deseo
4: muchas bendiciones, la quiero mucho porque es una nieta muy consentida, muy apechichada, muy de familia, de hogar, una niña muy humilde. Que mi Dios le dé muchas bendiciones.
0: Hermoso saludo para la nieta que se graduó ayer. Bueno, por acá está Estela, que dice, se vende nevera. Ay, está vendiendo la nevera Estela también. Joana Barón, buenos días, ¿qué está haciendo?
5: Hola, buenos días, para saludar a María Cristina Medina Coronado, que está hoy de cumpleaños, que le deseamos un feliz cumpleaños y que Dios la bendiga aquí a todos los de Calzado Monaco.
0: Ah, bueno, ahí está para los todos zapateros. Puma, José Tobías Blanco en Florida, con el Poder Amarillo, José Tobías y todos los del Poder Amarillo. ¿Quién está por acá? A ver, María Beatriz. Un abrazo y una bendición, gracias, María Beatriz. Luis Eduardo Ortiz también. ¿Qué está haciendo? Cuente a ver.
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0: se me fue de cuña! Oigan, se aprovechan del pobre negrito. Yo escucho Olímpica Estéreo. Se perdió, señor Tano, en la Payoa, para ayudar a encontrarlo. Gracias. Bueno, ojalá aparezca el Tano. ¿Dónde está Tano? ¿Dónde se metió? Cuente. Cheito Herrera. Bueno, por acá está Yupi. Ah, no, pero Cheito Herrera, ¿qué dice? A ver.
7: Ahorita, muy buenos días. Desde por acá, de San Gil, reportando sintonía. Estamos en Olímpica Estéreo. ¡Se metió! Saludo especialísimo por acá para la gente linda de Palo Blanco Bajo, la gente de Curití. Para don Pedrito Vargas, para doña Janet Tavera, para mi esposa, para todos mis hijos.

0: 7:55. 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
0: 7:56. 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
0: 7:58. 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

0: de la mañana, 10 minutos. 8 de la mañana, 10 minutos. Oiga, saludo para la gente que a esta hora está en la Plaza de la Breco. Acaban de informar que nos tienen a todo Timbal Puma. En la Plaza de la Brecon de la Cumbre, Barrio Alto.
1: Reclamo. Mañana me hicieron reclamo que
0: yo porque no iba a comer
1: a la cumbre cuando yo estaba en todos los barrios.
0: No,
1: barrio por barrio no puedo.
0: Pero hay que saludar a la gente de la vez. El barrio La Cumbre, saludito para toda la gente de nuestro norte, que siempre están escuchando la emisora del primer lugar también. La gente de San Rafael, de Girón, de Piedecuesta, de Florida, como digo yo, vea, desde
2: Lebrija. Lebrija es Olímpica Estéreo.
0: Mi gente dulce.
2: Florida Blanca es Olímpica Estéreo.
0: Oiga, mi gente garrotera.

0: Bueno, Puma, se prepara la gente, ¿no? Porque se está registrando con la palabra septiembre. Se están registrando con la palabra septiembre y obviamente entran a participar en todo lo que vamos a hacer. Desde el primero de septiembre hasta diciembre, mi hermano.
1: Exacto. Que venga todo lo bienvenido a toda la rumba, todas las festividades, todos los preparativos que usted haga en casa, en familia, en su sitio de trabajo, donde quiera que usted se encuentre.
0: Sí, señor.
1: Y mucha expectativa también, porque uno anhela, desea de corazón que los seres queridos que están en el extranjero regresen y puedan recibir ese afecto y ese cariño y ese abrazo.

0: de esa persona que se fue en busca de un sueño, de una meta y de la prosperidad de su hogar.
1: Es verdad.
2: ¿Para qué te digo que no? Sí, sí. 8:12. 8:12. Información, Puma, ¿qué ha pasado? ¿Qué ha sucedido?
0: Recordarle a los conductores que hoy el pico y placa es 7:08 y que quedan exactamente 48 minutos para que se dé inicio al pico y placa. La hora señalada, 9:00 a.m. a 1:00 p.m, 7:08 es el pico y placa para hoy, conductores de vehículos particulares y motos.
2: Bueno,
0: hay una invitación muy especial.
2: ¿Qué pasó, Puma?
0: Para la gente, la familia del barrio La Joya, que se prepara, se alista.
2: Oiga, ¿qué joya?
0: La Joya se prepara para celebrar el aniversario. Entonces, pero tienen una programación muy especial. Nuestro amigo Edil Larry Sánchez ha enviado la programación del Festival de Cometas en el barrio La Joya hoy. A las 2:00 p.m, a usted, si su hijo no sabe hacer cometas,
2: llévelo, qué bonito.
0: Allá le entregan el material, tome. Estos son los materiales.
2: Ah,
0: y
2: ¿en serio?
0: Le van a enseñar a hacer la cometica.
2: Ah, ok.
0: Y entonces termina de hacer la cometica, sí. Camina.
2: Y dependiendo cómo le quedó ahí, ve si arriba, le eleva o no le eleva.
0: Para arriba, vamos a elevar la cometica. Y hay una serie de actividades también mañana domingo, allá en el barrio La Joya, precisamente en el marco de ese Festival de Cometas, para que toda la familia de La Joya, del Alfonso López, se hagan partícipes de esta extraordinaria invitación que nos hacen los amigos y vecinos del barrio La Joya.
2: Vea qué bueno, hombre, saludito para toda la gente del barrio La Joya. Qué bonito donde se unieran todos los barrios, ¿no, Puma? Hicieran esa actividad con los niños, les enseñaran no perder la tradición, eso es no perder la tradición.
0: Yo me acuerdo que una de las cosas, hay uno sí camina, de verdad que uno es chino camina. Uno le ponía a levar cometa y le colocaba una cuchillita al hilo. Ay, no me pongo a hacer esas cosas. Y le colocaba una cuchilla al hilo de uno.
2: ¿En serio? Para tomarla de más.
0: Y entonces, una cuchilla
2: de Gillette.
0: Sí, sí, sí. Y ahí se la colocaba así, y la metía, ¡pra! Y empezaba a dar la cometa. Y cuando veía que otra cometa se acercaba, uno llegaba y acercaba la pita de uno y ¡pa!
2: Oiga, oiga, oiga, oiga. No. Eso no lo hagan los niños de La Joya. Eso no, lo hacía el Puma cuando...
0: No cambien eso, por favor.
2: Oiga, pero qué bueno, en serio. Saludito para todos los que a esta hora están preparando un fin de semana bonito para los niños, para las familias, para disfrutar, para hacer las cosas diferentes. Y es no perder la tradición. Hay niños que, desafortunadamente, hay niños que ya ven en la cometa hecha. En el tiempo de uno, a uno le tocaba hacerla.
0: Buscar la caña.
2: Claro, a uno le tocaba ir.
0: La pita.
2: Que estuviera la caña bien, que no estuviera tan dañada.
0: Ir a la plaza a ver cuánto le vendían de pita.
2: Exactamente. Entonces eso es lo bonito, que no se pierda la tradición de hacerla. Obviamente no le estamos echando nada de culpa a los que la venden ya hecha, las cometicas, pero seamos realistas, man. Las cometas que uno hacía es las que más buenas, son las que más viajes cogen. Eso, esas son las que venden ahorita, eso no tienen cover, man. Eso toca a usted que...
0: Una lucha.
2: Toca a usted que esté delgado y que corre, hijo de máquina, hasta más no poder. Por acá hay gente que está haciendo...
3: Buenos días, yo escucho. Hola. Olímpica Estéreo se metió para saludar a las niñas Karen y Tatiana de la vereda Guaití.
2: ¡Karen y Tatiana! Para mamá, mamá. Oiga, saludito para todos los que a esta hora están reportando sintonía. Ya venimos también con el reporte de movilidad que está pasando en Bucaramanga y su área metropolitana. Movilidad. Estamos de sábado.
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0: Buenas, son las 8 de la mañana 25 minutos, 8 de la mañana 25. Disfrutando a esta hora de buen vallenato en la emisora del primer lugar.
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0: Oiga, Puma, se está acabando esta vaina, ¿no?
5: Sí.
0: O sea, si uno se pone a mirar, no es porque nosotros los de Olímpica queramos acabar el año, sino que, hermano, que hacía que uno, o sea, ya uno estaba ahí comprándole los útiles escolares a los pelados, mano.
5: Sí.
0: O sea, y de un momento a otro, ya, pa, mitad de año. Y es que cuando se acaba el mitad de año, Puma, ya uno sabe que ya comienza la cuenta regresiva.
5: Así es. De verdad que uno que crea a comienzo de año o al finalizar el año muchas expectativas, se fija muchas metas. Y a veces uno se queda a mitad de camino. Sí,
0: es verdad.
5: No es capaz de cumplir todo lo que se promete. Pues
0: uno a veces en diciembre uno dice, bueno, el otro año sí, hermano, el otro año sí ahorro para comprarme la motico que yo quiero. Y nada. No, el otro año, hermano, sí cambio el carro. No, el otro año sí mando a pintar la casa. Uy, papi, el otro año le cambio el piso a la casa. El otro año arreglo el baño de la casa. El otro año, mi amor, yo la mando a tunear, a operar. El otro año nos vamos de viaje para tal lado. Papi, y quedó el mirepe. Ya se fue, ya estamos en el otro año, ya está acabando el otro año. El otro año entro al gimnasio, eso lo dijo Willy. Entro al gimnasio con Willy y no ha ido ni el primer día. Ni el primer día, oiga.
5: Y el gordo va al gimnasio, pero se queda ahí en la cafetería.
0: Vamos a preguntarle a la gente. Vamos a preguntarle a nuestros oyentes para que participen, porque todas las mañanas de aquí hasta el 15 de diciembre tenemos que ponerle tema para que las personas participen, porque vamos a estar entregando ropita, vamos a estar entregando arbolitos, juguetes, vamos a estar entregando hasta trago y comida, papi. Esa vaina. Bueno, ahora queremos preguntarle nosotros a los oyentes hoy, sábado sabrosito, sábado relajadito, el último sábado del mes de agosto. Levántese con la actitud bien bacano. Queremos preguntarle qué fue lo que usted dijo que este año sí iba a ser, pero desafortunadamente se acabó. Nada. No se hizo, fue nada. Puma.
5: No, yo dije, con la plática que me gane de un chance o un billetico de lotería en este año, pues voy a cambiar mi camioneta.
0: Sí.
5: Y obviamente, pues, un viajecito por a San Andrés Islas.
0: Sí.
5: Con family.
0: ¿Alcanzó a llegar a San Gil?
5: No, papá. No pasé de ahí. No. Son ni siquiera la última.
0: Oiga, qué vaina brava, ¿eh? No, qué vaina brava, en serio. Bueno,
5: porque es que la verdad es una sola.
0: ¿Qué va, Puma?
5: Usted dice, es que voy a ahorrar. Y usted escasamente echa una moneda de 1000 semanal a la alcancía.
0: Sí, es verdad. Bueno, queremos preguntarle, ¿qué fue lo que usted dijo que iba a hacer este año? Que desafortunadamente ya estamos prácticamente tocándole la puerta a septiembre. ¡No, papi! ¡No ha pasado nada, Dorisita!
6: 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Se metió un saludo para la mesa de trabajo. ¿Qué quería yo hacer? Mi maestría. Estoy ahí a la espera de hacer mi maestría. Y desde eso, septiembre se siente que...
0: ¿Qué pasa? ¡Párala! ¡Párala! ¡Párala! ¡Párala! ¡Párala! ¡Párala! ¡Párala! ¡Porque...

0: envíenos, cuéntenos. Cuéntenos, envíenos nota de voz. No es que queramos ser chismosos, pero queremos saber qué no hizo usted este año. Dígalo de una por acá, ¿qué estaba haciendo?
1: Pedito, buenos días.
0: Buenos días.
1: Pedito, un favor, hermano, ayúdeme a buscar a, por medio de su emisora, a buscar al señor Cano, que es de la cascadera, desde allá abajo, los pescadores, que la ayuda, amigo. Que es que la señora, la esposa de él, ya son de edad, que está más preocupada, él vive en el campo.
0: Ok.
2: ¿Dónde cogería Tano?
1: ¿Quién sabe si por ahí debe estar por allá en la finca, por ahí en el equipo? Pues ya que ya llega.
0: No, Minero, hágame un favor. Dígale a la esposa que nos envíe una fotico del señor Tano por acá por este medio y de una lo publicamos, Minero. Si usted conoce al señor Tano, dígale que pila, que la mujer lo está esperando, que no tenía por qué irse así. Hombre, por una pelea. ¡Ay! Dice, pero es que hola, buenos días, señores de Olímpica. Yo escuchando Olímpica, se metió para me complaciera con una canción. Corrido de Juan Armenta. El corrido de Juan Armenta. Bueno, vamos a escuchar eso.
3: Hola, buenos días. ¿Y qué estoy haciendo yo escuchando Olímpica Stereo? Se metió porque yo dije que iba a hacer este año y que lastimosamente no lo pude hacer. Es que me iba a comprar el carrito. Tenía pensado comprar un carrito, pero lastimosamente no se pudo. Y qué. Pues sí, eso, realmente es un carrito que me hace mucha falta. ¿Qué estoy haciendo yo escuchando el Olímpica Stereo? Se metió.
0: A mí, póngale fe, póngale fe. Bueno, yo sí puedo decir, Puma, que yo cumplí lo que tenía pensado para este año, que era comprar el carrito y lo compré. Sí, sí, sí. Pero papi, eso es con trabajo y dejar uno de estar malgastando la plata, de salir todos los fines de semana, de estar comiendo en sitios caros, de estarse poniendo zapatos caros. Uno a veces tiene que apretarse un poquito para poder conseguir algunas cositas. Y aparte de eso, pues, este año, gracias a Dios, también me gradué, hombre, vea. Uno tiene que darle gracias a Dios por las cositas que han pasado. Hoy dije que me iba a meter al gimnasio. Fui 2 meses, pero esa vaina. Dios padre, yo no sé. Ay, Dios mío, no.
4: Escucho Olímpica Stereo, se metió. Yo este año quería traerme mi familia acá a Pinto, Madrid, España, pero ya no se puede, toca hasta el otro año.
0: Ay, madre, papá. Porque la vaina está cara y todavía Copetran no ha sacado pasaje de aquí para allá. Puma, ¿qué hay por ahí? ¿Qué ha pasado?
5: Oiga, para contarles que la situación del agua está delicada, oído.
0: ¿Y eso, Puma?
5: El agua se complica la situación en Santander. Está complicado.
0: ¿Está complica la vaina?
5: Hay un nuevo reporte de la Oficina de Gestión de Riesgo del departamento sobre la disminución de los caudales en varias fuentes hídricas abastecedoras de los acueductos. Y aumenta obviamente la preocupación por este importante recurso en varios municipios. Las alertas ya se han prendido, ya se han encendido en Málaga, Aratoca, Barichara, para allá donde va el doctor Claudio Vicente García mañana, Aratoca.
0: Hombre, qué bacano.
5: Hoy está en pie de cuesta el doctor Claudio Vicente, su querida esposa y su equipo de trabajo. Barichara, Cabrera, Guadalupe, Barbosa, Villanueva, oído. Málaga, Aratoca, Barichara, Cabrera, Guadalupe, Barbosa y Villanueva están encendidas las alarmas. Preocupación porque los caudales, las afluentes de los ríos han mermado, han disminuido y obviamente esta reducción de los niveles preocupa a la población.
0: Claro.
5: Se puede estar decretando ante los caudales bajos la calamidad pública debido a las condiciones de la sequía y la reducción de estos caudales. Entonces hay que estar prevenidos.
0: Claro.
5: Tenga la alberca o el tanquecito. Miren eso, Dios mío, señor. Tenga cuidado.
0: Voy a hacer deporte últimamente yo.
5: Que tenga cuidado con los tanques de agua, lávelos, límpielos.
0: Claro.
5: Manténgalos aseaditos para que tenga almacenada el agüita, aunque sea para comer.
0: Sí, señor.
5: Báñese ahí con moje.
0: Con la mujer, báñese con la mujer los dos juntos.
5: Antes ahí,
0: no, moja, hombre.
5: Moja un pañito.
0: Y si usted tiene moza, dígale que venga a la casa y se bañen los tres. No. ¿Que ella quién es? Amor, no, hay que ahorrar agua.
5: No diga eso. No, señor. Además no es moza, es un ayudante.
0: ¿Ayudante? Ayudante de mantenimiento de servicios urgentes.
5: No, no, calle boca.
0: Oiga, son las 8 de la mañana, 35 minutos. 8 de la mañana, 35, pero ahorre agua, hermano. Ahorre agua. Va a lavar el carro y parece que estuviera lavando una tractomula con el montón de agua que bota. Hombre, pila, ahora. Juicio, juicio.

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7: Bueno, ya son las 8 de la mañana 43 minutos, 8 de la mañana 43. Puma, siguen enviando nota de voz, escucha por acá.
8: ¿Qué estoy haciendo yo? Escuchando Olímpica Estéreo. Se metió Leito. ¿Qué dije yo que iba a hacer y no hice? Dijo, borrar 1 millón. 12 meses, a final de año tengo 12 millones, no robo nada. No. Le dije que iba a hacerle la pieza a mi hija en la casa, no lo he podido hacer. Que iba a cambiar el techo del patio, tampoco lo he hecho. Pero este año o hacemos alguna de las tres cosas, pero alguna de las tres se cumple, le dije.
7: Yo creo que ya la del millón ya como que muy difícil. Ya pasaron la mitad de meses. Pero por acá, más oyente, ¿qué estás haciendo?
9: Yo escuchando Olímpica Estéreo, se metió. Muy buenos días, Leito.
7: Buenos días.
9: ¿Qué más? ¿Cómo están? ¿Cómo amanecieron? Un feliz día. Yo me había prometido que para este año sí iba a ahorrar, que iba a ver si ahorraba para comprarme el árbol de Navidad nuevo y que para comprar muchos adornos. Y no, estoy en las mismas del año pasado. No pude ahorrar.
7: ¿Verdad?
9: Entre más caro todo.
7: No, pero echémosle la culpa al tiempo. Es que él tiene, está pasando las cosas muy rápido.
10: Sabroso.
7: Uno tiene que a veces echarle la culpa a algo.
10: Sabroso.
7: No, yo dije que me iba a poner a ahorrar. Sí, es que uno. ¿Por qué uno? Bueno, esa sería otra pregunta, ¿no? ¿Por qué uno no puede cumplir los objetivos, Puma, a veces?
11: Porque no dejan de faltar los imprevistos. La verdad es esa. Uno a veces se propone, por ejemplo, en el caso de ahorrar. Usted está ahorrando cuando de pronto se presenta un imprevisto, una enfermedad, usted sabe, una cuestión accidental, por ejemplo, usted en su vehículo, alguien le raya el carro, como me pasó a mí, alguien no sé.
7: A mí también, ¿no te acuerdas?
11: Me rayó la camioneta, me le hizo un rayonazo horrible a una de las puertas, me tocó mandar a pintar.
7: Claro.
11: Eso fue un imprevisto, eso no estaba dentro de mis metas. Y entonces son imprevistos que se presentan. A veces suceden cosas, por ejemplo, la situación que se presentó hace pocos días, el temblor. Mire que ya en Los Santos, el temblorcito que sentimos el miércoles,
7: ¿sí?
11: Ese temblor arrojó como consecuencia ya en el municipio de Los Santos, ¿se acuerda que fue 5.1?
7: Sí.
11: Pues resulta que ya hay 9 viviendas afectadas.
7: Ah, no le creo, pero...
11: 9 viviendas afectadas con ese sismo de magnitud 5.1 afectó 9 viviendas en Los Santos. ¿Qué quiere decir? Que hay unas grietas tremendas, hay una institución educativa también que tiene problemas. Y no, afortunadamente, pues no se reportaron personas lesionadas, pero sí hay daños en las viviendas. O sea, son situaciones
7: imprevistas. Uno no espera.
11: Y que toca desviar los fondos para otras cosas.
7: Sí, señor. Bueno, son las 8 de la mañana 46. Voy a traer qué dice la gente. A mí me gusta lo que está diciendo la gente. Y ojalá que puedan cumplir. Todavía quedan algunos meses. No se acaba el año.
11: Yo dije 9. Estoy revisando aquí, actualicé. 30 viviendas.
7: Imagínese usted por acá.
9: Yo escuchando Olímpica Estéreo se metió. Muy buenos días, Leito.
7: Buenos días.
9: Puma. ¿Qué más? ¿Cómo están? ¿Cómo amanecieron? Un feliz día. Yo me había prometido que para este año sí, que iba a ahorrar, que iba a ver si ahorraba para comprarme el árbol de Navidad nuevo y que para comprar muchos adornos. Y no.
7: Bueno, el arbolito pendiente porque nosotros vamos a estar entregando arbolitos, ¿no? Vamos a estar entregando arbolitos.
12: Escuchando Olímpica Estéreo se metió. Yo lo que dije en diciembre que quería hacer este año era enchapar los baños de mi casa. Se pudo hacer y lo otro era comprarme una bocina un parlante grandote.
7: Ok.
12: Eso es lo que me hace falta. Vamos a ver si se puede cumplir o no, pero por lo que veo está muy flojo ese puesto.
7: Oiga, hablando de parlantes, la emisora en primer lugar va a entregar también Baffles va a entregar. Inteligente de eso que tiene.
6: El que trajo un
7: Unífero. El que trajo Unífero, no, Unífero siempre la mera vergüenza. No, ese Unífero, Dios mío bendito. No como lo de Unífero, no. Oiga, pero es que Unífero no le atiembra nada. Yo le compré un radiecito y me salió malo ese. Ay, qué cosa tan brava, oiga.
9: Yo me traigo de Estados Unidos. Se metió. Feliz y bendecido día, señor Edgar. Hola, Ley.

0: Si el Señor así lo dispone, lo vamos a lograr.
1: Amén, que sí lo haremos.
0: Un abracito, Dios lo siga bendiciendo.
1: Gracias, mi reina hermosa.
0: Porque de agosto se siente que...
1: ¡Sigue ya, párala, párala, párala, párala, por amor a Dios!

0: Pendiente, ya venimos con clasificados también. Así que si está comprando, está vendiendo, necesita algo, Olímpica te apoya, pero hazle a ver, hermano, hazle a ver, hermano.
1: Papi Bolindo Carranga.

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0: Bueno, ya son las 9 de la mañana, 21 minutos. 9 de la mañana, 21. Oiga, Puma, ¿usted cuando escucha? Cuando escucha algo como esto, como esto, como esto. Escucha, escucha. ¿Usted qué siente, papi? ¿Usted qué siente cuando escucha esto? Esto?
1: ¡Ay, papá! No, me acuerdo cuando tenía que... madrugaba a las misas.
0: Estaba pelado.
1: Y transmití, no las transmitía. Transmitía las misas de Aguinaldo. Duré muchos años, más de 15, 20 años transmitiendo
0: Puma,
1: las misas de Aguinaldo.
0: ¿Usted sabe villancico, Puma? Yo la verdad sé solo tararialo. Yo soy... Ustedes a mí me llaman a mí a que cante un villancico y yo no me sé ningún villancico,
1: ¿quiere que le diga una cosa? Sí, aprendí muchos villancicos, pero ya me se olvidaron. Me se olvidaron. Porque no. es que yo hice parte del coro de la iglesia del barrio y cantaba villancicos.
0: No, a mí llévenme, no, llévenme a tararear, a comer buñuelo y a tomar pola, hijo de máquina.
2: Los cabellos son de oro.
1: El que más me gusta es... Beben y beben.
0: Ese es bueno. Bueno, ya son las 9 de la mañana, 23 minutos. 9 de la mañana, 23. Tenemos oyentes que están enviando mensajes porque se están obviamente registrando. Hay que recordarle a los oyentes, Puma, que usted se registra con la palabra septiembre. Septiembre. Y obviamente tiene que estar opinando el tema de la mañana. Por ejemplo, ahorita tenemos un tema bien chévere. De esa manera usted se va a poder ganar muchos premios. Vea, arbolitos, se va a poder ganar la ropita el 24, premios juegos para los niños, bicicleta para las niñas. Ajá, papi.
1: Monopatines,
0: vaina. De modo que los pelados se caigan y aprendan de los golpes de la vida. Por acá, ¿qué estás haciendo? Vea.
3: Buenos días para todos los amigos de Olímpica. Acá reportando sintonía desde Berlín, Tona, Santander. Segunda capital cebollera a nivel nacional. Ya que están hablando de todas las cosas que se propusieron este año y hasta el momento no lo han logrado, que no se les quede por cumplir ese deseo de conocer el páramo.
0: El páramo, yo
3: pueden contactar, sí. 302-20.
0: ¡Ah! ¡Publicidad política para
3: nada! El Liliano Salazar, guía local en Santurbán.
0: ¡Ay, hay publicidad política para nada! Escríbeme al Neki, papi, yo le paso la cuña. Ay. No, mentira, no, pero sí, sí, fuera de la publicidad política no pagada, que está enviando nuestro amigo. Oiga, hay que ir al páramo, es verdad, es muy bonito, es un sitio muy bonito, es muy, muy fresco, váyase abrigado, váyase con la disposición de que tiene que caminar, eso no es que usted ahí va a meter el carro hasta arriba. ¡Ah!
1: Visiten también el páramo allá donde está vendiendo la finca Nelson.
0: ¿Por acá qué estás haciendo?
4: Pupita, tía, saludo para todos los platas de mercado de Salamanca, en especial un saludo para la plaza de mercado La Colmena, La Gotó. Bendiciones, buen día.
0: Bueno, saludito para la plaza de La Colmena y La Gotó.
5: Hola, Pupita, muy buenos días, aquí escuchando Olímpica Estéreo. Se metió, yo me había propuesto a ahorrar este año, ¿cierto? Uh-huh. Pero bailas, no se dieron las cosas para ahorrar.
0: No, muy complicado.
5: También dije, bueno, este año me consigo Mario porque me lo consigo, no.
0: Tampoco.
5: No era ni a un perro porque no me levanto ni guaras a piedra.
0: No, mucho de nada. Ay, téngale fe al menos a la primera que consigue plata. Ya Mario ya está bailando ya.
1: Que se bañe con agüita
0: de vaya al río. Claro, vaya al río de Girón al menos y llévese una. Un jabón rey.
1: No,
0: para. Por eso, pues al menos para que se le pegue algo.
6: No. Bueno, oiga, le he dicho de Pumita.
0: ¿Qué pasó, mano?
6: ¿Qué había pensado yo este año? Casarme, pero.
0: ¿Casarse?
6: Creo que decía, no, esa vaina, yo toca jalo para el otro año. Porque yo escucho Olímpica
0: Estéreo
6: que se me dio.
0: José todavía llegó y dijo, yo había. Decidió este año no tomar, pero se atravesaron amigos bebedores y uno no puede decirles que no. Oye, uno que no tiene una voluntad, Puma.
1: Aparece por ahí Wilson, no aparece.
0: No, hombre, Wilson.
1: Eugenio,
0: Wilson, papá, vea, si usted quiere terminar
1: con
0: una.
1: Con esa voluntad.
0: Si usted quiere terminar una relación estable, hágase amigo de Wilson. El muchacho tiene para tomar todo el fin de semana.
1: No.
0: ¡Hombre! Oiga, son las 9 de la mañana, 26 minutos. 9 de la mañana, 26. A esta hora nos vamos un rato con los.
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0: ¡Se metió! Clasificados a esta hora, Puma.
1: Oiga, sí, se vende, sí, exactamente, vea, se vende finca en el municipio del Páramo. Esto es ahí a una hora de San Gil.
0: Sí.
1: Una, son 33 hectáreas nada más.
0: ¿Nadita?
1: 33 hectáreas. Informes al 312-237-8547, 312-327-8547 o al 320-348-5874, 320-348-5874.
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1: Se está necesitando oído en el barrio Santa Ana Solador y en plantilladora con experiencia para zapatilla de dama. En plantilladora y solador, zapatilla de dama, calle octava, 615, barrio Santa Ana, calle octava, 615, barrio Santa Ana.
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1: Se ofrece una señora con experiencia para cuidar adulto mayor.
0: ¡Vea, qué bueno!
1: Señora con experiencia para cuidar adulto mayor que se ofrece. Es decir, si alguien la necesita, ahí está la orden.
0: Ahí está ella.
1: 311-244-5480. 311-244-5480.
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1: Oye, están vendiendo un asadero de pollos con tu y casa.
0: Y con tu y pollo, sí. Bueno.
1: Esquinera. 324-222-7532. Si le interesa montar un asaderito allá en Girón, porque es un sitio ya acreditado.
0: Sí.
1: Con tu y casa. 324-222-7532. Repito, 324-222-7532.
0: Bueno, ahí están los
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0: 9:38, 9:38. Oiga, Puma, qué clima tan sabroso el que está haciendo en la ciudad bonita, ¿no?
1: Sí, hasta ahora está Mr. Solano empezando a calentar baterías. Ahora que pones tú ese temita, me acuerdo, en otra época era... Rosa María se fue a la playa, se fue a la playa. Uy, llegó ya.
0: Oiga, Puma, venga. Si yo mando a pedir dos polas y usted se toma una y yo la otra, pero nos quedamos callados. ¿Ah? Relajado, Puma, una para hoy, para la C. Así como para la C, como cuando uno quiere.
1: Haciendo, cálmese, Wilson.
0: Oiga, por acá que estás haciendo, oyente, oyente. Ay, pero, ay, papi, pero sí. ¿Cuál es el miedo, papi? Por acá.
2: Hola, Olímpica. ¿Qué pasa, Leito, Puma?
0: Pómano.
2: No, Leo. Yo sí quería ahorrar para. A ver si me compraba el carrito.
0: ¿Y qué pasó, mano?
2: Le pedí a Dios que, a mi Dios que me ayudara por ahí. Pero no, Leo, esos hoteles los subieron mucho, los moteles están muy caros ya, esos ya antes valían 35, 20 mil. Ahora ya uno va a ir a motelear, no son 40, 50, no, 70. Ya,
0: no. Hay que pedirle a la gente, lo mueve, bájenle a eso, hermano. Bájenle a eso, que por eso es que uno ya está mirando a ver para irse a vivir solo para poder hacerle las suyas por allá.
3: Leíto,
0: también.
3: Leíto, pues, yo tengo como 2 millones ahorrados. Si quiere, vamos esta noche para el Comegente.
0: Eso son gente que le pone el alma, Puma. Gente que le pone el alma. Los manes sí son los que uno tiene que tener de amigos. Esa vaina que lo invitan a uno a tomar solo y puro macho. No, invítenlo a tomar a uno allá, vea, bacano. Compañía, pero Puma. Hey, Puma, pero dos, Puma, dos, una cervecita para ti y una para mí, ya, Carlos. Tú le vas a decir a la directora. Yo no le voy a decir, ya que si tú te pones a decirle la vaina.
4: 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Leito, yo la verdad... Mi sueño era ahorrar, ahorrar, y yo de verdad que todas las noches soñaba que ahorraba y ahorraba, y siempre me despertaba era con la sábana metida entre el cieso, y no, nunca pude ahorrar.
0: Hola, ahí no está complicado, hoy le estamos preguntando a la gente, a nuestros oyentes, los olimpiquistas de corazón, ¿cuál fue la meta que usted se propuso para este año? ¿Ahorrar para hacer qué? ¿O cambiar qué? ¿O viajar a qué lado? ¿O comprar qué? Cuéntenos, cuéntenos, y que desafortunadamente no se pudo, o se pudo. Puma, ¿qué ha pasado? ¿Qué ha pasado por ahí?
1: Atención, atención para los amigos conductores de tránsito. Hay una situación que se puede presentar hoy después de las 4 de la tarde.
0: ¿Y eso qué pasó, Puma?
1: En los entornos del Estadio Américo Montanini.
0: Desde ya, Puma,
1: hay
0: desde ya.
1: Hay un evento desde el cual hay cierre vial desde las 4 de la tarde de hoy hasta las 4 de la madrugada de mañana. Ahí en los entornos y alrededores del Estadio Américo Montanini. Entonces, absténgase de pasar por ahí cerquita, ahí a una cuadra, porque no tiene que dar tremenda vuelta, tremendo vueltón. Bueno, otra cuestión que quiero comentarles es que la Administración Municipal de Bucaramanga hizo una muy buena propuesta, o propuesta no, ya puso... en un decreto en el cual autodefinir aquel como echa, vea, ese sí sabe aprovechar para que el sol vea. El Rigo está allá. El Rigo.
0: Saludos para el Rigo, que es el que me motiva a mí a tomarme una bola todos los días.
1: El Rigo ya se está refrescando. Oiga, no, quería decirle que, atención, a propósito, ahora que veo a Rigo, los establecimientos nocturnos tienen horario de extensión.
0: ¡Buena noticia!
1: A partir del martes hasta las 4 de la mañana.
0: Venga, pero Puma, yo me pregunto, esa vaina no es únicamente para los de Bucaramanga, ¿verdad?
1: Sí, solamente claro, en la ciudad de Bucaramanga.
0: Solo Bucaramanga.
1: Ampliación de horarios también en las tiendas de barrio, okay, y en los supermercados.
0: ¡Qué bacano,
1: es
0: mano!
1: Es decir, las tiendas por lo general van hasta las 9, 10 de la noche.
0: Sí.
1: Pues se les va a permitir que van hasta las 12 de la noche.
0: 12 de la noche.
1: Los supermercados de igual manera.
0: Vea.
1: Entonces, las... establecimientos en donde usted va y se refresca en las noches, pues van a tener horario extendido hasta las 4 de la mañana, esto por una temporada.
0: Eso es peligroso, Puma, porque por ejemplo uno tiene a la mujer y la mujer lo manda a uno a que compre algo para el almuerzo, para la comida del otro día,
1: y se queda
0: y se queda uno en la tienda bebiendo y uno, pero es que son las 11 y no ha llegado. Amor, estoy en la tienda. Estoy en la tienda.
1: Pues no, porque llega con lo que compró, con lo que mandaron, y eso le sirve para rayo. Mira, amor, usted me mandó a traer esto. Aquí
0: me mandó a traer esto, pero me encontré por ahí a un amigo y me brindó una pola.
1: Entonces es la extensión de estos horarios para hasta las 4 de la mañana en los establecimientos nocturnos, en el comercio en general.
0: Ok.
1: Donde,
0: en Bucaramanga, ¿no?
1: En solamente en la ciudad de Bucaramanga.
0: Aclaramos que en Bucaramanga, por medida de la... de la feria y fiesta que se comenzó ya prácticamente. Así que bueno, ya lo sabemos, hasta las 4 de la mañana discoteca, 12 del mediodía, 12 de la medianoche, las tiendas y negocio de barrio. Paganito, ojalá que la gente de Bucaramanga sepa aprovechar esto, Puma, hay que decirlo también. Ojalá que lo sepan aprovechar, compartir, pasar momentos chéveres y no termine en problema, pelea y el Puma después dando noticias de que en la tienda del barrio de tal se formó un problema, que porque la señora quería una cerveza y la otra quería 50 cilantro y ya 50 cilantro. Puma, ya 50 cilantro no venden, hermano.
1: No.
0: Ey, no venden, Puma.
1: 500 mínimo y son dos ramitas.
0: No, ayer me vendieron disque 1,000 pesos de cilantro, hermano.
1: Y 1,000 pesos son tres ramitas.
0: No. Que Dios perdone. Que Dios perdone a la gente de las tiendas que están vendiendo 1,000 pesos de cilantro y es una migaja de nada. Yo recuerdo cuando a mí me mandaron a comprar 50 cilantro, papi, qué montón de cilantro el que le daban a uno.
1: Eso era antes.
0: Hombre, no.
1: Uno compra un atado. Compraba un atado en 20, en 200 pesos.
0: No.
1: Pero ahora no.
0: Ahora no.
1: Ni que la moneda 200 existe.
0: Bueno, ahí está la noticia e información. Son las 9 de la mañana, 45 minutos. 9 de la mañana, 45. Ey, Puma, dos politas, Puma, dos. Una patita y una mamilla.
1: Dígale arriba.
0: Ay, pero qué Puma, si es bien, Jorge. Pareciera que no hubiera nacido.
1: Mucho.
0: Papi, el que tenga miedo de nacer, que no viva. Eso es así.

0: Oiga, son las 9 de la mañana 48. 9 de la mañana 48. Chévere cuando nos envían estos audios. Vea, Puma, vea.
1: Escucha. Hola, Leito, mi amor, buenos días, ¿cómo está? Le cuento que Olímpica no solo se metió en Bucaramanga y no solo está en Colombia. Olímpica, en serio, se metió en Chicago. Aquí, desde Chicago, desde Estados Unidos.

0: en la casa, me hacen sentir en mi tierra, siento el calor a través de una emisora con ustedes, de mi Bucaramanga, de la gente linda de Colombia. Qué bonito despertar y saber que al menos la tecnología ha avanzado tanto que no se siente uno tan solo. Y podemos escuchar la música de nosotros desde septiembre, se siente que viene, desde muy temprano, pero bueno, allá, aquí no se siente eso. Aquí los días son iguales, acá solo es trabajo y trabajo y trabajo. Pero qué rico escucharnos, sentir que nos acompañan, que ustedes son nuestro compañero de viaje todos los días acá, porque no solo lo escucho yo sé que muchos colombianos y de Bucaramanga escuchamos Olímpica y nos alegramos con la música que ustedes nos dan a diario. Deito, porfa, regáleme un Pastor López bien chévere.
1: Hágale,
0: Pastor.
1: Eso va. Eso ahorita programado. Oiga, saludo Puma para toda la gente que está en el exterior. Los olimpiquistas que están en el exterior escuchando una sola emisora. ¡Oh!

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Oiga, suena sabroso esta canción. La mariposa de Penchi Castro. Esta vez con Rafa Pérez, ¿no? Con Rafa Pérez, muy buena esa canción.

0: Ya son las 10 de la mañana, 19 minutos. 10 de la mañana, 19. Clima espectacular el que está haciendo la ciudad bonita. La ciudad de los parques. Y no es por asustarlos. No es por asustarlos, pero...
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0: ¡Aguanta! ¡Aguanta, aguanta, aguanta! ¡Aguanta que ya estoy que me pongo esto, ya estoy que me pongo esto!

0: Oiga, saludito de cumpleaños para Teo Universal.
1: ¡Feliz cumpleaños!
0: Quiero saludar a esta hora a la tía Universal.
2: Escalante.
0: Oiga, tía Miriam. Ay, mamá. La tía número uno. Hombre, tía Miriam, ¿sabe cuándo la quiero, cuándo la amo, cuándo la oro? La hermana de mi papá. Besito, mi reina hermosa. Ya ahorita no toma. Antes no tomaba ni buenas ni malas decisiones. Pero me va a tomar esta. Yo hoy me la tomo a nombre de mi tía. O sea, si ustedes me ven hoy tomando es porque estoy celebrando los cumpleaños de mi tía, ¿no? No digan, ay, es que leo tan tomador que una cosa y la otra. No, estoy celebrando los cumpleaños de mi tía. Mi tía está cumpliendo años. O sea, hay que celebrar, ¿eh? ¡Oye, tía Miriam!
1: ¡Feliz cumpleaños! ¡Escuchando!
0: Primera rabia, me voy a ir a celebrar con...
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4: Ay, Lisa, Lisa.
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4: Ay, Lisa, Lisa.
5: Oh, yo estoy llorando. Villancicos a esta hora.
0: Ay, pero mamá,
5: o sea,
0: ay,
5: ¿qué
0: no
5: te pasa, Leonardo? Tú no sabes cómo gasto yo en diciembre.
0: Lisa, mi reina, ¿dónde estás? Cuéntamelo todo. ¿Qué está pasando usted?
5: Bueno, estabas hablando de calor y es...
0: ¿Qué estás
5: caliente, sí, caliente, sí, delicioso? Te voy a dar pistas.
0: A ver.
5: Caliente.
0: Sí.
5: Delicioso.
0: Sí.
5: Ex.
0: Es Santa Marta.
5: No, es Girón.
0: Ah, ok. Ah, bueno, entonces saludo para mi gente.
5: Sin la playa. Estamos en Urbamar. Me vine. Yo tenía que hacer el proyecto porque ya he tenido la oportunidad de hablar muchas veces con Claudita cuando nos visita en la emisora acerca del proyecto de la urbanización Urbamare con Colinas de San Juan. Yo quería conocer el proyecto, quería conocer los apartamentos modelos y por eso hoy estoy acá, Claudita, y definitivamente esto es mágico, esto es un sueño para hacer realidad a los oyentes de Olímpica.
6: Claro que sí, Liz, muy buenos días para todos los oyentes. 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Recordemos que este macroproyecto se va a llamar Ciudad San Juan, porque nosotros aquí vamos a desarrollar 4 conjuntos y un street mall. 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
5: Bueno, para los que todavía nos preguntamos qué es BIS y qué es no BIS,
6: bueno, BIS nos referimos a aquellos proyectos donde tú puedes utilizar como una fuente de pago los subsidios que otorga el gobierno nacional, ya sea a través de cajas de compensación, a través de alcaldías y gobernaciones, o ahorita con el nuevo programa de la Casa Milagro.
5: Claudita, yo te voy a preguntar algo que de pronto hay gente que no lo conoce, de hecho yo no lo conozco. Por ejemplo, si yo quiero uno de los proyectos, uno de los conjuntos que tiene el proyecto de Urbamares, y quiero acceder a los subsidios BIS a través de ustedes, ¿yo puedo conseguir que me ayuden, que me orienten?
6: Bueno, nosotros al momento que incluso, nada más con la mera asesoría, ya nosotros le explicamos muchas cosas sobre el tema de subsidios a nuestros clientes. Las personas que tienen cajas de compensación, pues las cajas de compensación no permiten que uno como constructor intervenga dentro del proceso de asignaciones, pero sí les asesoramos para que ellos estén pendientes y puedan solicitar oportunamente estos subsidios, ya que pues entran a participar semestralmente en las cajas de compensación de aquí de Santander.
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0: Bueno, Leito, ya tenemos otro punto que visitar, ya tenemos. Podemos tú y yo hacer un.
2: Bueno, después lo hacemos. Como diría por ahí, cuente con eso.

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12: ¡Oye, saludito para todos los que andan elaborando! Los que están trabajando, los que están ya tomándose una polita, los que están en familia, los que hoy están descansando, los que van en el carrito, en el amarillito. Saludito para todos ellos, hombre, por acá, ¿qué están haciendo?
13: Yo, escuchando Olímpica Estéreo. ¡Se metió! Viejo Leo, Pumita, un abracito, Dios les bendiga, excelente turno para los dos, papá.
12: Gracias, hermano.
13: Pasaba por aquí a reportarle sintonía desde Champaign, Illinois. Diego.
12: Sano.
13: Un abracito grande. Oiga, Leito.
12: Dime.
13: Regáleme una cancioncita bien bacana. Vientos de Navidad, por favor.
12: Vientos de Navidad.
13: De septiembre se siente.
12: ¡Ay, Dios bendito! ¿Qué estás haciendo, hombre? Hombre, esa es la actitud. Me gusta. Me gusta que la gente ya está con actitud. De fin de año, de fin de semana. De pasar la buena, escuchar Olímpica. De estar disfrutando en familia. De Colombia, de cualquier parte de Colombia, cualquier parte del mundo, siempre nos están escuchando, papi, siempre. Por acá más oyentes que están enviando mensajes. Envíenme mensajes, hoy le estoy preguntando a los oyentes de qué fue lo que prometió que iba a hacer este año que no lo pudo cumplir. Que dijo, no, este año sí voy a adelgazar, este año sí me compro los zapatos que yo quiero, este año sí salgo de viaje, este año sí hago esto, este año mando a operar a la mujer. Bueno, envíen nota de voz, papi. Nota de voz de una. Yo quiero escuchar a ver qué. Ah, es que uno es papi, tiene un espíritu, uno de politiquero, que uno dice promete y nada.
14: Yo escucho Olímpica Estéreo, se metió. Yo este año lo que me había propuesto era que un amigo que tengo yo, que le saliera pelo, pero no le salió pelo, más calvo, mejor dicho. Vamos a ver este año entrante que viene, ojalá le salga pelo. Saludos allá para el amigo Isaías Ortiz y toda su cúpula, con mi pana retoqueño.
12: Oye, saluditos para todos ellos. 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

0: Ay, si una cerveza me trae. Oye, yo escucho esta canción. Me da sed precisamente. Sé, pero no una sed así. Una sed rara, no sé, una sed rara. Oye, uno escucha esa vaina. Uy, santo padre celestial. O escucha uno de estos. Sino que me lo diga Lisa.
1: Yo no sé qué hacer.
0: ¿Qué pasó?
1: ¿La gerente está?
0: Sí, no está.
1: Claudia.
0: No.
1: Es que yo necesito pasar una queja.
0: ¿Y eso? ¿Qué? ¿Doña Ela está allá?
1: Acabo de llegar.
0: Ey, doña.
2: ¿Cómo no voy a llegar si yo también quiero un apartamento? Yo también tengo derecho a vivir en un apartamento desde mi chico y mi mamá. Yo también estoy ahorrando, tengo los 500,000 que dijo Claudita para apartarlo, ¿por qué no?
0: Entonces tocó ponérsela. No, ya no hay nada, no hay de otra. No hay de otra. Tocó.
2: Papito, dígame si no. No, pues. Dígame si no, usted no viviría con yo en un apartamento. Usted no me vería un apartamento más bonita.
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2: Yo alcancé a llegar. ¿Qué? 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
2: No, mire, Leito, usted vieras. Usted entra, encuentra ahí, mire, la estufa, encuentra, uy, pues que de esas cocinas bonitas, no de esas así como de, como yo podría hacer Adela Gio.
4: Para que hagas los videos cocinando.
2: Ay, usted se imagina, Claudita. Mire, tiene la salita, tiene un miradorcito así para la calle, muy bonitico. Tiene el baño, la sala principal, que aparte de todo me estaba contando el ingeniero que ya prácticamente viene para que usted le conecte el aire acondicionado.
4: Sí, porque estos apartamentos, nosotros una de las cosas que damos como plus es el ducto para instalación de tubería de aire acondicionado.
2: Oiga, Claudita, yo le voy a contar una cosa acá que nos fascina, sin mencionar a nadie. Pero mi comadre Georgina se llevó una jijuemadre sorpresa cuando le entregaron el apartamento, porque aparte que se lo entregaron así como llama uno en obra negra, mano, le tocó conseguir como 30 millones más para poderse pasar a vivir.
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1: Yo le digo una joda, mire, yo estoy aquí sentada en la sala del apartamento modelo y se ve un paisaje de espectacular. ¿Cómo será verlo de arriba del piso 24, mamita?
0: Con vistas a la montaña, espectacular.
1: Bueno, vamos a darle los números a todos los olimpiquistas para que empiecen a hacer realidad su sueño, porque se puede hacer realidad el sueño de tener un apartamento como es. ¿Cómo es que es el número?
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2: 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Y aquí estoy, saludándolos desde Olímpica, donde me escuchan todos los días. 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

0: Oiga, saludito para toda la gente que a esta hora me está reportando sintonía de San Gil. Saludos para mi gente de San Gil. A esta hora reportando sintonía la gente de San Gil, la gente de Zapatoca, la gente de Galán, la gente de Galán. Al señor Javi, señor Javier ahí en Galán. Hombre, gracias por estar escuchando la emisión número uno por acá. ¿Qué estás haciendo?
1: Para participar por el tema de la mañana. Pues, ¿qué no pude hacer o qué me propuse y no hice?
0: A ver.
1: Ir al gimnasio.
0: ¿Ir al gimnasio?
1: Todos los años digo, voy, este año sí entro, voy a hacer ejercicio. Y la verdad nunca lo hago. Bueno, este año no me ha ido tan bien como esperaba. Gracias a Dios, pues tampoco me ha ido muy mal.
0: Exacto.
1: Pero siempre, todos los años, digo eso y nunca lo hago. Oye, en serio, se metió.
0: Ya no lo hice. O sea, esa nalguita de la Kim Kardashian, nada. O sea, nada. Con las que tenemos normales. Ay, Dios, por acá, ¿qué estás haciendo?
2: Alejito, buenos días.
0: ¿Qué pasó, mi hermano?
2: ¿Qué hago yo escuchando Olímpica Estéreo? Se metió. Bueno, lo que yo me propuse para este año fue comprar el carro e ir al gimnasio. Pues el carro ya, gracias a Dios, con la bendición y con el esfuerzo,
0: se compró. Se logró. Qué bueno.
2: El gimnasio, por ningún lado. Ay. ¿Qué escucho yo? Olímpica Estéreo. Se metió.
0: Bueno, pero me gusta eso. Me gusta que han logrado lo que se han propuesto. Hombre, qué bueno, hombre. Por acá, ¿qué están haciendo?
3: Olímpica Estéreo. Bueno, yo lo que el pensamiento de este año era ahorrar un dinero para una moto.
0: Ok.
3: Pero no se pudo por cosas de la vida. Por el terremoto que hubo en Pereira. Tengo un hijo allá y
0: ok.
3: Los ahorritos se acabaron ahí. Pero
0: se
3: bueno,
0: fueron para allá.
3: Que no perdí la fe.
0: Mami, pero no. Eso es lo bonito, no hay que perder la fe. Y lo que usted está haciendo, Dios se lo va a multiplicar. Imagínense, fue una moto bien bacana, así, pimpinito ahí. Ya. La niña cuando ustedes lo vean y van. Póngale,
4: Muy buenos días. Hola. Yo estoy escuchando Olímpica Estéreo para saludar a mi nieta Emily Paulette Cristancho. Hoy desearle un feliz cumpleaños. Él está cumpliendo 9 añitos de parte de su papá, desde la distancia, de su abuela Mercedes Sánchez y de su hermanito Jorge Sael Cristancho. Un feliz cumpleaños para Emily Paulette. 9 añitos. Que siga cumpliendo muchos años más.
0: ¡Emily!

0: tienda y que mi mamá me mandaba a comprar 50 de cilantro. Ay, yo recuerdo ese montón de cilantro que había. Alcanzaba acá y para toda la semana. Hombre, por acá, ¿qué estás haciendo?
1: Señores, tengan ustedes muy buenos días, gente, muchas bendiciones. Y quiero aprovechar el canal de Olímpico Estéreo para darle unas grandes y inmensas felicitaciones de cumpleaños a la compañera Luz Clarita.
0: Sí, sí.
1: De verdad, es una gran líder, una gran compañera. Y está pendiente, está como el alma bendita, en todas partes está repartiendo movilidad. Así que le deseamos que cumpla mucho más y que Olímpica le regale la canción de Diomedes Díaz, tu cumpleaños.
0: ¡Oiga, Luz Clarita! Que Dios me la bendiga, que Dios me la guarde, mujer que siempre está ahí, pendiente para la movilidad, la que se levanta desde temprano y reporta ahí movilidad, hombre, que Dios me la proteja y me la guarde y que me le cumpla todos los sueños, propósitos, metas. Besito para ella, hombre. Luz Clarita, hay que decirle a ella
2: ¡feliz cumpleaños!

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0: Doña Ela, doña Ela, usted compre el apartamento que yo se lo amueblo. Yo se lo amueblo, mi amor.
1: Yo estoy viendo que ahora me voy a ver un apartamento de Urbamares más sexy, más exótico, más exuberante.
2: Y se prendió.
0: Yo me voy para allá, doña Ela. Usted me dice, vea, sálvete una.
1: Papito, pero dejando la joda, usted no se alcanza a imaginar. Usted que tiene tantos proyectos y usted oyente olímpica que está pensando en cambiar, que está pensando en tener su propio apartamento, que ya es hora que se salga de la casa de su madre porque ya tiene 50 años y todavía viviendo con la mamá. No, mano, este es el proyecto que a usted le está llamando prácticamente. Eso es un, ¿cómo se llama eso? Eso es una señal del cielo, Leito.
0: Sí, señora, es verdad.
1: Ahora que ya volvió usted con su familia anterior y todo, ya es hora que piense en el apartamento.
0: Callé.
1: Papito, mire, con lo que tiene usted ahorrado en el fondo de la organización, con lo que tiene usted de cesantías, aparte de eso, con las ayudas del gobierno, porque aquí también hay un conjunto dentro del proyecto que es BIS, ¿cierto, Claudita?
3: Claro que sí. 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
1: Yo le voy a decir una cosa, usted dice 49 y 55 y uno dice, no, sos, no, mano, eso hay espacio para todo, las habitaciones con su closet, la cocina, donde va la nevera, donde va el tanquecito, donde va la cocina, la sala comedor, espectacular.
3: ¿Y te diste cuenta del balcón?
1: Ay, sí, a yo me gusta, como para salir uno a echar tintico ahí con la Georgina.
3: Bueno, nuestros apartamentos son torres de 19 pisos. El plus que tenemos es que nosotros entregamos con acabados básicos. Esto es importante porque normalmente la vivienda de interés social la entregan en obra gris, pero nosotros te entregamos todo el piso en cerámica, las paredes estucadas con primera mano de pintura, ducto para instalación de tubería de aire acondicionado.
1: Me parece importantísimo, es importantísimo porque después usted no que joda aquí que llame al ingeniero eléctrico para que le conecte para usted poder poner el aire, que después la luz se le cayó, que no le funcionó. Uy, no, no, no, no, no, no.
3: El baño social se te entrega básicamente casi que terminado, solamente te hace falta colocarle lo que es la división del baño. La cocina, si te diste cuenta, no son mesones en acero inoxidable, son mesones en porcelana fría, cuatro fogones y el salpicadero, que es la cerámica que va en la pared, viene tipo mosaico. 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
1: Claudita, contémosle a los oyentes, a los olimpiquistas que acaban de llegar a la sintonía, este proyecto de Urbamares es en Girón, aquí ¿cómo es que ya? ¿Cómo está el sector?
3: Este sector se llama La Marquesa. Para que nos ubiquemos, quedamos muy cerca del Parque de las Nieves, del sector de la Campiña, del Sagrado Corazón. 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
1: Yo me enteré por ahí de unos, ¿cómo se llama? 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Y me lo dije bonito, ¿sí o no?
3: Me salió lindo.
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4: Yo creo ninguna
0: ¡Sábado!

0: sí, mujer. Ya.
1: No, yo esa vaina no lo hago. No, yo esa vaina, yo cambié, papi, yo le entregué la vida al señor, hombre. Ah, pero este es todo el pobre robado, pues. Ah, no le digo yo. 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
3: sábado! ¡Fin de semana!

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0: Para pam pam para pam. Oiga, buena canción, no, buena canción. La vida te da sorpresa, sorpresa te da la vida. ¿Qué estás haciendo, mi hermano?
1: Aquí vamos en sintonía, viejo Leo, junto a Portugal. Alex.
0: El viejo Alex. Alex, ven el amarillito. La la la. Saludito para todos los que están enviando mensajes, los que están participando, los que están escribiendo la palabra septiembre. Obviamente con la emisora en primer lugar gana premio. Muchos, muchos, muchos. Porque aunque usted no lo crea, papá, aunque usted no lo crea,
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0: Olímpica Estéreo. Y me voy con doña Ela, doña Ela. La vida te da sorpresa, sorpresa te da la vida.
3: Mamita te da sorpresa. ¡Sí! Aquí puedo hacer yo el top 5 de por qué comprar en Urbamares, papito.
0: A ver, señora, vamos a hacer el top 5. A ver,
4: número 5.
3: Porque está en una ubicación de espectacular de Girón. Aquí ventila lo más de bueno, está cerca a la naturaleza. Y con ese stream mall que van a hacer, usted consigue de todo.
0: Ok, número
4: 4. Número 4.
3: Número 4. ¿Sabe qué? Con 500 mil usted aparta ese proyecto, o sea, 500 mil. Se vota Leonardo Javier en un fin de semana. Uy, por allá con las amigas que sale. 500 mil, Leonardo.
0: Uy, señora, número 3.
4: Número 3.
3: Número 3, porque aquí Claudita y las asesoras le ayudan absolutamente con todo. A mí acaba de explicarme aquí cómo lo puedo hacer. Y yo ya estoy que me compro no solo uno ni dos, sino hasta tres, papito.
0: Ok, número 2.
4: Número
3: porque usted le dan un tintico aquí lo más de bueno.
0: Y la número...
4: Número 1.
3: Y la número 1 del top 5, ¿por qué comprar en Urbamares? Porque es un proyecto en el que usted tan pronto lo recibe, usted sí va a poder vivir en él. 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Y la firma de Urbamares es una firma reconocida a nivel nacional e internacional. 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
1: Ella, ¿usted qué piso quiere? ¿Qué quiere? ¿Qué quiere?
2: Amor,
1: el cuarto, el quinto.
2: No, no, no, el séptimo, amiga, el séptimo.
1: ¿El séptimo?
2: Sí, sí.
1: Bueno, a usted le dejo el séptimo, a Lirio lo pongo en el octavo, y de ahí para arriba el pétalo y todos los demás. ¡Ya, qué hijo de madre!
2: ¡Señora!
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0: Oiga, saludos para Pilar a esta hora. A esta hora escuchando la emisión en el primer lugar, Olímpica 97.7. Por acá me voy con oyente, ¿qué estás haciendo?
1: 10:00 horas de la mañana.
0: Ese rato, papi.
1: Sábado.
0: Solo tienen que decir la hora.
1: 29 de agosto del 2026. Al momento. Fuerte.
0: Ay, no, Eliano. La movilidad, ustedes saben que tienen que enviarla al 303-70-7865. 303-70-7865. Ese es el reporte de movilidad. Por acá, por el WhatsApp, del WhatsApp del 320. Saluditos. Pasamos bacano.
2: Buenos días. Hola. Escucho Olímpica Estéreo, se metió para saludar a...
0: ¿A quién?
2: A las niñas Karen.
0: Ok.
2: Y Tatiana, de la vereda Guaypí.
0: Oiga, más saludos que tengo por aquí a través de nuestro WhatsApp que está haciendo.
3: Leonardo, para que me haga el favor y me pase el mensajito de cumpleaños del señor Nelson.
0: Oye, ¿dónde está?
3: Osvaldo Álvarez del
0: barrio. Oye, traer, ¿dónde está?
4: Yo escucho Olímpica Estéreo, se metió. Leito, buenos días para todos.
0: Buenos días, mi hermano.
4: De allá, esa gran emisora Olímpica Estéreo, quiero felicitar a Nelson Esteban Tarazona, un gran amigo aquí del barrio Campo Hermoso que está cumpliendo 60 años de vida. Entonces esperamos la cancioncita del cacique de la Junta, para que me haga el favor, Leita. Leito, entonces esperamos ese gran saludo.
0: Ya lo están viendo usted.
4: Un saludito para mi gran amigo, Don Esteban Tarazona.
0: Hay que decirle a él.
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0: arbolito. Que, ay, Padre Santo, ¿qué más le quiere, mi rey? ¿Qué más le quiere? Porque dice, hola, Leito. No coloqué musiquita de diciembre, no tengo al Donai. Ah, ok, quiero Donai. Ay, Donai, ¿por qué te cansaste, Donai? Porque aquí está haciendo.
1: Señores de Olímpico Estéreo, es para informarle que a ver si nos colabora los de tránsito y los de la policía.
0: ¿Por qué? ¿Qué pasó?
1: Aquí en el Rincón de Girón, para ver si hace operativo de esas motos tarde en la noche o pasan haciendo piques, haciendo.
0: ¡Ey, pilas con eso!
1: Con bulla por todos los lados. Son para ver si de pronto hacen un operativo y hacen un. ¿Un qué? Un esto.
0: ¿Abatido, Narco Díaz?
1: A ver si mandan la policía y los de tránsito.
0: Ellos van a ir porque ya con ese mensaje que usted envió, mi rey, son manes de puyano. Si no, nos toca hablar de una con Campuelía, el alcalde. Y decirle, papi, mira que mire, vea, ese man es bacano, el alcalde de Girón es bacano. Ya pensé tarde, pero yo no puedo. Por acá me dice, Leito, dame un favor, hombre, para felicitar a Nelly Correa. Está cumpliendo años en el Dangón. Oigan, Elisita. ¡Feliz!

0: Vea, porque me dice Leito, vea, lo que pasa es que me encontré una billetera con los documentos a nombre de Nicolás Moreno Moreno en el cajero de Bancolombia de Cañaveral. Licencia de conducir, tarjeta de propiedad del vehículo. Vea, si usted conoce a Nicolás Moreno Moreno, dígale que se comunique al 314 342-6122. 314-442-6122. Ahí está. Y el man se fue a sacar plata, hermano. No, papito lindo. No, ahorita no estamos para botar cartelas, Dios. Ay, señor de las carteras, que yo no voto nunca la mía,
1: bro. ¿Qué estoy haciendo yo? Escuchando Olímpica Estéreo. Hombre, leíto, le sigo la cuerda al señor que acabó de hablar ahí. Déjela sonar, que se siente, qué emoción.
0: ¡Sano, Dios mío, bendito! Señor, regala, leíto. Estoy escuchando la emisión en primer lugar, reportando sintonía desde el centro de Bucaramanga.
2: Leíto, ¿cómo me le va? Yo escucho Olímpica Estéreo, se metió. ¿Qué prometió yo? Pues yo prometí pues bajar un poquito de peso, que estoy un poco enfermo, entonces ahí estoy tratando de lograrlo poco a poco, pero bueno, vamos a ver si lo logro y aquí allá, sí, y tener arreglar la casita también para recibir mis hermanos ahora que este fin de año que allá cerca. Quiero que me complazca con una canción de Rodolfo Aicardi, Mis Hispanos Tormentos, es una canción muy bonita, me gusta. Bueno, Dios me lo bendiga. Bueno, Leito y a todos ya. ¿Qué estoy haciendo yo escuchando Olímpica Cero? ¡Se metió!
0: ¡Se sabe, papá!
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0: ese señor.
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4: Oye, ¿usted qué siente cuando escucha este?
5: El rey de los cielos se decide ya.
4: Ahorita. Pero siente esto un poquito, ¿no? Siente esto un poquito. Dígame si lo que están en el extranjero no se le aguan los ojos, papi. ¡Ah! Va a poner sentimental ahorita por acá. ¿Qué estás haciendo, hombre?
6: Yo escucho Olímpica Estéreo, leído.
4: Dime.
6: Porque la canción Señora. Eso que también este año viaja. Dios me viene con vida, Olímpica se metió, habla Socorro Castellano,
4: Lercalda. En el Socorro, oiga, saludito para mi gente del Socorro. La gente de San Gil, de Barichara. Oh, lado de Aguachica, Ocaña, nosotros nos escuchan mucho por allá también. De Lebrija, Mesa de los Santos. Hombre, saludo para todos ellos. Olimpiquita de corazón y no depresión. O Mayra, ¿qué estás haciendo?
7: Sí, señores, Olímpica, para un mensaje ayer, el día de ayer.
4: ¿Qué pasó? ¿Qué le perdió?
7: En la flota Cáchira, ¿sí? Recogió una caja para Jardín de Limoncito, se le pagó la carrera, la dirección venía en la caja, y ese señor, pues, no sé si fue que se desvió, no encontró la dirección, y la caja nunca llegó. El taxi es de placas TTW814, le agradecemos. Cualquier situación nos informen al 318-507-4866. Muchas gracias, muy amable.
4: Ok, bueno. Oiga, saludito. ¿Por qué me dice Leito? Saludo para la gente de Campo Hermoso. Saludo para la gente de Campo Hermoso, oiga. Mi gente linda de Campo Hermoso. La gente de Bucaramanga, papi, todo Bucaramanga.
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4: ¿Qué estás haciendo?
8: Buenos días, yo escucho Olímpica Estéreo. Se metió para saludar a las niñas Karen y Tatiana de la vereda Guaití.
4: Karen y Tatiana de la vereda Guaití por acá.
9: Hola, Leito. Hola. Yo escuchando Olímpica Estéreo. Se metió. Que me propuse este año a cambiar de marido. Hoy, pero no he podido, pero para otro año sí voy a poder. Me tiene mamá esa jartera.
4: Ay, ay, ay.

0: Pónmelo. Me lo va a dejar porque el hombre le toma, se toma una cervecita de fin de semana. No, oh, sea así. Ay, no sea así, hombre.
1: ¿Qué estoy haciendo yo? Escuchando Olímpica Serio se dio. ¿Qué pasa, Leito?
0: ¿Qué pasa, mi hermano?
1: Hey, Leito, que prometí este año dejar la moza a mano, pero casi, ya casi la dejo.
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0: Pilas, ¿dónde la deja, mi hermano? Porque llegan los amigos suyos y le caen. ¡Ah! Papi,
3: que yo que escucho mucho Olímpica Estéreo. Oiga, yo este año me propuse comprarme un avión y cambiarle el mal genio a mi mujer. Bueno, ya lo del avión lo logré, pero el mal genio sí, mejor dicho, eso sí es difícil.
0: Estos son los olimpiquitos, papi. Los olimpiquitos de corazón, los demás son
4: una copia.
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0: ¡Ay, Dios bendito! Por acá, oyente. Que Leo repita las claves, que voy a repetir las claves, Silvita. Ya lo que fue, fue. Si usted no las escribió, si no las escribió, mi amor, ahí sí, mejor dicho, por acá que está haciendo. Corazón, oiga, más oyente, más oyente. Hoy les estoy preguntando qué dice. ¿Qué prometieron ustedes hacer este año? Y que desafortunadamente no lo han podido lograr.
3: Leito, buenos días. ¿Qué estoy haciendo yo?
0: Dime.
3: Escuchando Olímpica Estéreo. ¡Se metió! Nah, pues Leito, aquí escuchándolo desde Houston, Estados Unidos. ¿Sí? Y nada, Leo, ¿usted le entregó? ¿Se entregó al señor de la tienda o qué?
0: Al señor que vende una pola bien fría. Pero frita, escucha eso.
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4: ¡Con

0: tengo sed, Dios mío bendito.
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0: 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Oiga, esta hay que dedicársela a ese que vive pensando, mirando en la vida del uno y el otro, y métase en la suya.
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0: Comparta con su mujer. Si se quiere tomar una pola, vaya a comprar el cispa. Si no tiene, escríbame, yo le mando al Nengi. Pero no se meta en la vida de los demás, vea. Hay unos que tienen y que, mejor dicho, y los que no tienen viven, no, papi.
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0: Vea. Con los dedos de la mano yo puedo contar los amigos y me quedan sobrando dedos. Con eso le digo todo.

Le cuento que ya es la una en punto, papi. Venga, o sea, les pasa igual que a mí. 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

0: De lo poco que uno tiene, hay que aprender a dar. Dice que en la Biblia que hay que aprender a dar para después recibir. Ah, bueno. Ya la 1 de la tarde, 11 minutos. 1 de la tarde, 11.
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0: Y estamos de...
2: ¡Sí!

0: voy para la calle a ver, pero primero, antes de irme con mi compañera, ¿qué está pasando con la gente? ¿Qué está sucediendo?
1: Leito, ¿yo qué estoy haciendo, Leito? Yo, escuchando Olímpica Estéreo, se metió Leito. Todo pitilili.
0: Bótese, Duche.
1: FM Estéreo,
0: la de Millors.
1: Leito, capital piñera de Colombia, desde Bótese, Duche, Leito.
0: Oiga.
1: Haciendo una C para tomar coronita, Leito. Bótese, Duche, Leito. Bótese, Duche.
0: Saludito para mi gente.
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0: Oiga, ¿qué será de la vida de Wilson?
5: ¿Qué estoy haciendo? Yo escuchando Olímpica Estéreo. Se metió Wilson del Cristal. Leito, ¿cómo le va? Buenos días.
0: ¿Qué va, mi hermano?
5: Aquí en el Cristal Bajo se siente que viene
0: sangre. ¡Sí, señor!
5: Ya mes de amor y amistad y mes de ferias.
0: ¡Sí, señor!
5: Viene la feria de Bucaramanga, Leito. ¿Qué estoy haciendo yo escuchando Olímpica Estéreo? ¡Se metió!
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0: Y me voy con mi compañera Lisa Marie. Escúchalo, escúchalo.
6: Papacito, qué rico.
0: Otra, otra, otra.
6: No, deberías poner a Ranita a cantar.
0: No, calle en la boca, no la enrolle. No, no, no, no la llame. ¿Dónde está? ¿Dónde está ahorita? ¿Dónde
6: bueno,
0: está?
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6: 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Y lo que dijo ahí nuestro amigo del cristal, destápela, destápela. O sea, no la anuncie solamente y gástela. No, así no.
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0: ¿Cómo es? ¿Cómo es? ¿Y lo qué?
1: Y vivamos
0: el presente.
2: Ah, estoy finito.
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0: Ahorita es de una cerveza y me pongo más fino todavía.
1: Para siempre.
0: ¡Oh! ¡Ay, Gaby! Gaby, la reencarnación que llama. ¿Qué estás haciendo? ¿Qué estás haciendo? ¿Qué estás haciendo?
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0: Piri, ¿qué estás haciendo? ¿Qué estás haciendo? ¿Qué estás haciendo, mi rey?
1: Hey, Leo.
0: Dime.
1: Te voy a pasar el número suyo al mande la rienda, porque con esta música me leo hasta el agua de los floreros.
0: ¡Ale, papi, hágale que esa vaina va! ¡Esa vaina va! Por acá dice un saludito para la familia que está en el barrio Zapamanga 2. Desde las Europas. Lo extraño mucho. Un saludito a la familia Zapamanga 2 ahí. Desde la Europa. Ellos saben quiénes son. Oiga, saludo de cumpleaños. Por acá me está diciendo. Vea, lady, lady. Oiga, lady. Ladycita, que está cumpliendo años, hay que decirle a ella.
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0: ¡Saludos también para Maya Jubinado! ¡Ya está lista para irse a la caravana! ¡Ah, qué belleza! ¡Qué belleza! Por acá más oyente, ¿qué estás haciendo, mi hermano? ¿Qué estás haciendo?
3: 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Leíto, mano, que estaba con las cumbias.
0: Uy, papi, pero no será muy temprano. No será muy temprano. ¿Ustedes qué dicen? ¿Qué estás haciendo?
4: 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Leíto, un abrazo de acá de Denver, Colorado, Eduardo Jiménez. Y un saludo para mi esposa que está ahí trabajando, está conectada con Olímpica, Edelcy Mendoza, que la amo mucho. Un abrazo y bendiciones. ¿Qué escucho yo? Olímpica Estéreo se metió.
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0: Oiga, no hay vaina chévere que llegue el fin de semana, sabadito ya. Más de uno tiene platica en el bolsillo, papi, porque les pagaron. No me salen con el cuento. No, no han pagado. No, algunos ya les pagaron. Déjense de vaina. A los que no, no se preocupe. Pida fiado que después paga. Por acá, ¿qué estás haciendo?
5: ¿Qué estoy haciendo yo, Leito?
0: Dímelo.
5: La número uno nacional e internacional desde la ciudad de Minneapolis. ¿Sí? Leo, mi hermano, mil bendiciones. Que Dios me lo bendiga. Le doy mucha salud.
0: Profesor. Amén, papito, amén.
5: Muchos éxitos en su carrera.
0: Amén.
5: ¿Qué le cuento, Leito? Triste, triste, mi pana, porque hoy se devuelve la familia. Ya se va mi prima para otra vez para nuestro país natal. Ve aquí el corazoncito arrugado.
0: Mande algo, mande algo.
5: Porque son las personas que le alegran a uno cuando vienen.
0: Mande algo, mande algo, hermano.
5: Cumplir su sueño americano. Se le va a extrañar y se le quiere mucho. Buen viaje, prima. Dios te bendiga y gracias por haber venido. De ahí te regalen una cancioncita ahí. Una que me llegue al alma, un diomedazo.
0: Uy, no se ponga con eso. Ya ahorita, oiga, ahorita les voy a poner un diomedazo. Lo voy a mandar en mix para que no digan nada. Para que no digan nada, porque ahorita me voy con. Oye, Lisa, aunque yo me muera.
6: Oiga, si me Leo, ven con Adela, ese tono bailando. Grueso, ese tono grueso le sienta.
7: Vale más.
0: Vale más.
6: Y agradezca que no estaba Adela, ¿no? Porque es un pico que le manda usted a los oyentes.
0: ¡Calle boca!
6: El señor, yo escuchando a Linda y usted mandándole besos.
0: No, porque él le estaba diciendo que le estaba mandando un beso a la esposa que está aquí. Él está
6: hablando y yo le digo. ¡Ojo!
0: No, no, no.
6: Y a propósito del vale más.
0: Vale
6: aquí
0: más.
6: No vale, aquí no vale tanto. Aquí no, Leo. 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

0: Se llama Samuel Morales, el heredero, mi sobrino.
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0: Sobrino Samuel Morales.
2: Hey, ¿qué tal, mi gente? Les saluda Samuel Morales, el heredero. Y el príncipe de príncipes en Olímpica es mi tío Willy Santamaría, el príncipe de la alegría.
0: Eso. Último sábado de agosto. Último sábado de agosto. Buenas tardes, buenas tardes, buenas tardes.
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0: ¿Cuánto falta? ¿Cuánto queda? ¿Cuánto falta? ¿Cuánto queda para que llegue septiembre?
3: ¡Faltan tres!
0: ¿Qué tal? ¿Cómo están todos? 3, 2,

0: así como dice, la propaganda. ¡Aguanta! Tú pones esa música y nos erizamos todos. 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
2: Gracias, Morra.
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0: Santa María, el príncipe de la alegría.
1: Ah, sí, no me digas.
2: Damas y caballeros, les saluda el Mike. 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
1: El lunes tenemos caravana, la caravana de la solidaridad. La caravana de la solidaridad este lunes. Así que pendientes, 6:30 de la tarde, punto de reunión ahí en Papi Quiero Piña. 6:30 de la tarde en Papi Quiero Piña, la reunión de todos ustedes. 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

0: caravana de la solidaridad.
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0: Ya lo saben, entonces, este lunes 6:30 de la tarde nos vemos ahí en Papi Quero Piña para arrancar la gran caravana de la solidaridad. La caravana olímpica se siente que viene septiembre. Faltan tres días. Ya voy a activar el WhatsApp 320-66-28-97-7. Ya voy a activar el WhatsApp.

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0: Billy, tú colocas esas canciones y me da así como, no sé, en serio, le pasa a uno como escalofrío. Y dice uno, se siente que viene. Bueno, aguanta. 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

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Vamos a llegar a la penca, la de moda, kilómetro 4, vía Girón. Y la penca va a tocar mi hermanito Juanca Coronel. Lo he invitado para que vaya a la penca este lunes a tocar el cierre de la feria. Bueno, el cierre de nuestra caravana, perdón. Juanca Coronel, que está pegado con esto. Talento Olímpica. La mentirosa se llama esta canción.

La mentirosa Juanca Coronel está ahora sonando en Olímpica. Talento Olímpica. Se va para nuestra caravana olímpica y al cierre también ahí en la penca. Vamos a recibir septiembre.

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1: También es artista SDL Producciones y Conciertos.

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0: Entrégame tu amor, Los Inquietos. Hoy, último sábado de agosto, ya viene.
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0: Este lunes nuestra caravana. Se siente que viene septiembre. Arrancamos 6:30 de la tarde ahí. La cita es todo el mundo, 6:30 de la tarde, carros, motos, todos los que nos quieran acompañar. Y pendientes del recorrido que vamos a hacer, porque es una caravana solidaria. Vamos a recoger alimentos no perecederos y alimentos para mascotas. Ojo, este lunes, 6:30 de la tarde. La caravana olímpica se siente que viene septiembre.

caravana que va a ser espectacular, ¿no? Ya pinté. Pólvora, pólvora, pólvora.

0: esa grosura santanderiano que se respete es olimpiquista. Olimpiquista que se respete es búlgaro.
1: Como si nada, nada, nada, nada.
2: Ok, ok. Jason, el kamikaze de las mezclas, allá en Olímpica, le saluda a Jesse Uribe, mi hermano.
1: Ok,

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0: qué sabrosura. Ya huele, huele, huele.
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0: Van 29 después de las 4. ¡Se siente!
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0: ¡Ya viene, ya viene! ¡Tenemos caravana este lunes! Caravana este lunes, todo el mundo, desde las 6 y 30 de la tarde. ¿Dónde hay en? El Papi Quiero Piña. Papi Quiero Chepechita. Papi Quiero Chepechita. Ahí en Papi Quiero Piña, 6 y 30 de la tarde. Todos ahí, carros, motos, todos los que nos quieran acompañar. Van a estar los matachines de Floridablanca, también van a estar ahí. Pam pam pam pam pam pam pam pam pam. Ya lo saben, Papi Quiero Piña, todo el mundo este lunes 6 y 30. 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Lleven platica para que gasten algo, ¿no? ¡Bien, platica para que gasten algo!
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0: ¿Cuánto falta, cuánto queda para que llegue septiembre?
4: ¡Faltan tres!
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0: Uy, Hernán Forero.
1: Hernán Forero.
0: Me encanta esta canción, está esta versión de la canción de Alejandro Fernández, versionada por mi hermanito Hernán Forero.
1: Canta corazón.
0: Canta corazón.

0: canta Corazón.
1: Mónica Montes y Adrián Mateu, muchas gracias.
0: Talento Olímpica.
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0: canción está Hernán Forero.
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0: ¡Nando! ¡Nando! No, para Nando, el hombre de pan de casa.

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0: Saludos para el amor de Leonardo Sierra, Laura, la mona churca. Mi amiga de Iván Colombia, Laura, que está aterrada porque ya casi.
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0: ¡Ya se siente, Laura! Saludos a su amor, Leonardo Sierra. Ellos son olimpiquistas de corazón, no de presión.
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1: 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Clavelito,
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0: Yo sigo siendo el Papa. Yo sigo siendo el Papa. ¿Cuánto falta? ¿Cuánto queda?
1: Faltan 3 días. 3 días. 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
2: ¡Ey, ey, ey, ey! ¡Aguanta!
0: Para que llegue septiembre y este lunes tenemos nuestra caravana solidaria.
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0: este lunes no se les olvide, la cita es 6:30 de la tarde. Papi, quiero piña para arrancar la caravana. Desde septiembre, se siente que viene diciembre con Olímpica. Esta caravana va a ir a Abu.
1: Bueno, es barato.
0: Abu dijo que se iba a pegar a la caravana. A propósito, saludo a mi gente de Almacenes Abu.
1: Bueno, es barato.
0: Abu. Abu.
1: Este Abu sale con unas cosas.
0: Estamos analizando.

0: para el Jaya. Y el Jaya le sigue la cuerda al jefe, ¿no? ¡Jaya!
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0: A la gente que está ahora comprando ahí, un abrazo para todos. 6:30 de la tarde, no se les olvide. Ahí en Papi Quiero Piña. Para la gran caravana se siente que viene septiembre con Olímpica. Todo está listo.
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0: Navidad. Pongámosle salsibiri a esto, pongámosle salsibiri.

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